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0: Welcome to the United States.
1: Ah, buenas noches, oiga.
0: Are you coming from Mexico?
1: Así es, oiga, venimos de Culiacán, Sinaloa.
0: Again?
1: Otra vez, oiga, aquí andamos.
0: How do you guys do it?
1: ¿Cómo? No le entiendo, oiga.
0: ¿Cómo ustedes hacen para venir to the United States?
1: Chambeándole, oiga, como siempre lo hemos hecho, en el rancho.
2: Sí, señor, yo soy de...

0: Primo, did you cross already?
1: ¿Cómo? ¿Qué dijiste? No te entiendo, primo.
0: Que se ya cruzaste, fool.
1: Claro, primo, ya cruzamos y ya se la peló los güeros de estos hombres. Ahorita lo veo allá, haga.
0: All right.
1: Para seguir pisteando, como en el rancho.

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0: días, familia. Su amigo Don Cheto lo saluda con mucho cariño en este 31 de julio. Hoy es viernes, pero pasado mañana domingo nos vemos en vivo. Vaya y conozca a Said García Solís.
1: Ahí estaré, señor.
0: Vaya y conozca a Giselle Bravo.
2: Tarara. Presente.
0: No. Y a su amigo Don Cheto, que vamos a estar en el WSS, señores, en la tienda WSS de la Bristol, esquina con la MacArthur en Santana, Bristol y MacArthur en Santana, de 1 a 3 de la tarde, en la tienda WSS, su amigo Don Cheto y Giselle y Said, este domingo de 1 a 3, porque la tienda WSS va a estar regalando útiles escolares para los niños gratis, va a estar gratis. 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
0: 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Bienvenidos, señores, bienvenidos a Notiche, porque hoy les presento a todos ustedes, a mi querida audiencia, a mis compañeros, la chica Ferrari en los controles.
2: Good morning.
0: El que siempre está enojado. La vida le sonríe y él insiste en que la vida no le ha ido bien en su vida. El chino al aire.
3: Correcto. No me quejó. La verdad estoy agradecido.
0: También la guapa. Ella no puede verse mal, aunque quisiera. Giselle Bravo.
2: Ay, no, a veces sí, Don Cheto, que no anda uno de
0: arriba. ¿Cuándo, güey, hija? Nunca te he visto yo a ti mal.
2: Thank you.
0: Óyelo. Y alguien que no se ve bien, aunque quieras, ahí García Solís.
1: Muy bien, señor. ¿Pero usted qué cree? ¿Sus palabras me hieren o me importan?
0: No, te deben ni hierir,
1: No, ni siquiera me importan, menos me hieren.
0: Bueno, está bien. Y pues yo, vale, yo como que era, yo ya... El hombre Sigma, así soy yo, Sigma. El alfa quedó atrás, ahora soy Sigma, señor.
2: ¡Eso!
0: Nomás para que veas.
2: Sigma.
0: Sigma. Sigma. Bienvenidos a Notiche. ¡Oye, Notiche! ¡Caos en España! Se está dividiendo el país. Se estima que llegaron a la pura bravototota 60 mil inmigrantes a España. Hay 34 muertos. Desbordaron territorio español. Los españoles están divididos también.
2: Otro tribunal de apelaciones rechaza que ICE mantenga detenidos a inmigrantes sin fianza. Les tengo todos los detalles también.
4: Detienen al presunto autor intelectual del asesinato de Carlos Manso. Le tengo los detalles también.
0: ¿Cómo piensa que porque no está aquí cerquita no es peligroso? Pero han dicho que el brote de ébola es el segundo más mortífero en tiempo récord también.
3: Ya nos toca esa, hijo, otra vez.
2: ¿Cree que nos vuelvan a encerrar?
0: No, pues aquí no, acá no ha llegado el ébola, pero just in case. O sea, como que uno dice, ahí está ya. Pero, no, es mortífero, sí, esa madre. En los de... ¿Tienes otra?
2: Ah, sí, Don Cheto.
0: ¡También!
2: Le sigue vómito al niño, diría Don Cheto. Elon Musk invertirá al menos 100 millones de dólares para respaldar a los republicanos rumbo a las elecciones. Dale. Le tengo todos los detalles. Ahora sí, Don Cheto.
0: Deportes con Tito Padilla, equipos europeos se están reforzando de bien a bien, dijo Chucheras. Y en los espectáculos.
1: Demandará a Esther Expósito a quienes han especulado o asegurado cosas de su supuesta relación con Mbappé.
0: Ya asegurado que si donde quiera sale.
1: Pero ella dice que no.
0: Si el otro andaba hasta en bikini ahí al lado de él.
1: Ella dice que no. Ay, y Esther, que quien lo asegure, favor, demandado.
0: Ay, Esther.
1: Acusan a Carely Ruiz de fingir robo por contenido. Ella responde. 100 años juntos le llegaron al precio a Luis Miguel. Hace comercial con Coca-Cola. Y aseguran que Josie Cuen está separado de su esposa. Le tengo los detalles. Comenzamos. Esto. Esto es Notichet. Buenos días, señor.
2: Oye,
1: buenos
2: el
1: días,
2: otro sí, día, sí, hablando de Luis Miguel, me sorprendió porque yo no estoy acostumbrada a verlo como en comerciales, cosas así de promo, lo que sea, pero hay un espectacular en el Freeway, creo que es el 10, para subirte el 5, donde está Luis Miguel en un espectacular de un hospital o algo así. o de una cobertura médica. Y dije, ah, no mames.
0: ¿Será Luis Miguel, vale?
2: No, sí, porque dije,
0: ¿es ¿no lo Luis pondrían Miguel? A la brava?
2: No, viejo, se ve que es como, está como en un paisaje como de playa o algo, no sé si es playa o algo, pero se ve así como con su saquito y así, con todos sus softnicks que usa él así muy formalones, y luego abajo dice, no sé si es un seguro médico o un hospital, y luego dice Luis Miguel, y luego dice como singer o something, algo así. Sí.
0: Estamos, porque yo lo ha hecho como para de Brandy o no sé qué, para Chivarrígalo, no sé
2: no,
0: qué.
2: No, sí, como sí, que sí, hizo sí. campaña médica, no sé si
1: es. Y ahora lo va a hacer para Coca-Cola. Se llama Alignment Healthcare.
2: ¿Ya ve?
1: Sí, participó en una campaña publicitaria para Alignment Healthcare, que de hecho fue 2023-2024, pero hay algunos espectaculares sí. que todavía siguen.
2: Y de hecho, pero, yo no lo había visto.
1: Pero no es una campaña actual, es una campaña de 2023-2024 que. Como dos o tres espectaculares todavía no los cambian y todavía siguen ahí. Lo hice para Alignment.
2: Pues nomás hay que chequear el dato, Luis Miguel, si nos está escuchando en estos momentos, que siguen usando todo el su
0: imagen. De trabajo de Luis ¿cuánto Miguel? Cobrará por decir, yo escucho el cheto al aire todos los mañanas?
2: ¿Cómo dice?
0: ¿Cuánto cobra ahorita para contratarlo ahorita en este perro momento?
1: Barato no es, ¿eh? Barato no es.
0: ¡Ey! ¡Ey! Aquí lo que le sobra a esta empresa es feria.
3: ¿Ah, sí? ¡Hombre, cuando perra! ¡Déjame ¿sí? río!
0: Chiste interno.
1: Vaya a dar vuelta al baño.
0: Chiste interno.
3: Si gana la moneda, estaré yo revendiendo tirsepatines. ¡No! ¡No!
2: Vaya al baño, lávese las manos
3: y hablamos.
2: Y ahorita hablamos.
0: Señores, vamos a hablar de lo que está sucediendo en España. Esto, iré. Va a haber una crisis en España, una crisis migratoria.
1: Sí, ya hay.
0: Y hay, pero en el se va a dividir. El país
2: sí, la cosa.
0: Se va a dividir.
1: Yo creo
0: el
1: que ya
0: país.
1: Está dividido.
0: Señores, el presidente de la ciudad española de Ceuta, Juan Vivas, dijo que 60 mil inmigrantes cruzaron de Marruecos a España a la pura bravototota en los últimos días, 70% de la población local. O sea, de los que viven en Ceuta, que es el paso de este estrecho que hay allí pegado a Marruecos.
2: Sí.
0: Los que viven en Ceuta, 70% de los que viven en Ceuta cruzaron. O sea, en Ceuta viven creo que 90 mil personas.
2: Ok.
0: Bueno, imagínate que en una ciudad de 90 mil personas, de repente crucen 60 mil de otro lado. O sea, hubo muertos, señores, hubo muertos y toda la cosa. La estimación apunta en una encuesta, que han entrado a Ceuta unas 60 mil personas, 70% de la población de Ceuta. 34 personas fallecieron en intento de entrar ahí a territorio español durante la crisis migratoria, donde, insisto, son 60 mil personas las que entraron en los últimos días. Y pues esto ha hecho que España se divida. Ya que inmigrantes desbordaron en territorio español, y pues el gobierno pues tiene que escuchar, porque hay un sector muy grande en España que le está diciendo al presidente, haga algo al respecto, porque según el presidente, o bueno, más bien según ellos, el presidente no dice las cantidades reales, que luego que de repente entran mil y él dice, solamente fueron 6 personas. O sea, adelante.
2: Luchito, yo le quería hacer una pregunta y no sé si está informado sobre esto o solamente como una anotación. La mayoría de los que yo vi en los videos que están pasando son hombres.
1: Sí, sí.
2: Segundo, he visto ya videos donde están tratando de irrumpir en casas.
0: En casas, en negocios.
2: O sea, ya casas para, o sea, y les está valiendo gorro si están habitadas o no. O sea, se están tratando de meter y la gente pues está espantada como diciendo, no manches, ¿cómo se van a meter nomás a tu casa?
3: Por tus...
2: Como no, decenas de personas.
0: Sí, está
2: y puro vato, ves en los videos y la mayoría son puro vato que se están tratando de meter a los hogares. O sea, eso es de miedo.
1: No, eso es real. Simplemente que lo que tenemos que hablar a nivel internacional es que hay países como Marruecos. Que ni siquiera los podríamos calificar como países de tercer mundo, donde la crisis económica, alimentaria y de hogar son inminentes. Esta gente que está cruzando por ese estrecho o por ese lugar para llegar a España es gente que necesita comer, que necesita vivienda, que necesita trabajo. No es la culpa de España ni de los españoles, pero es lo mismo que pasa acá. Con Sudamérica o con Latinoamérica o con México para los Estados Unidos. Hay gente que está enojada porque no estemos aquí. Lo mismo pasa allá. Hay países que tienen, o sea, la migración el día de hoy es un problema a nivel mundial.
0: No, pues en Italia le están en machín, en España.
2: Pero pues entonces, ¿qué está haciendo el gobierno para ayudar a la gente?
0: Lo que pasa es que dicen, la raza que sabe, dice que hace unos días hubo una ahorita les platico, autoridades pidieron refuerzos primero para gestionar esta crisis que se acumuló después de este desbordamiento de raza, ¿verdad? Entonces, ahí muestran las imágenes, los videos, ahí están, que no dejan mentir, a cientos de migrantes cruzando, nadando desde el lado marroquí, utilizando cámaras de llanta y toda la cosa, y otros dispositivos de flotación. Entonces, el gobierno español atribuyó estas entradas masivas a las redes de tráfico de personas que se aprovecharon de una sentencia reciente del Tribunal Supremo Español, que los inmigrantes interceptados en el mar mientras intentaban llegar a Ceuta o Melilla no pueden ser devueltos de forma sumaria. Entonces, el gobierno, así como que dijeron, no, pues si te agarramos en el mar, como te voy a lo que vea con los cubanos de pies mojados, pies secos.
2: Sí.
0: Bueno, así más o menos. ¿No? Entonces ya el gobierno español dijo, no, todos van a ser regresados esta oleada. Se habla de 1,500 al día que estaban entrando de por Ceuta a España, de Marruecos.
1: También voy a hablar de otra crisis, señor, que la gente que ha estado en España, la gente que tiene gente cercana de España, no me va a dejar mentir. Tienen una crisis laboral muy importante porque los jóvenes no quieren trabajar. Como el gobierno les paga tanto dinero a los jóvenes solamente por existir, porque quieran estudiar o no quieran estudiar, les da dinero. Ellos quieren vivir nada más o les alcanza para vivir con lo que el gobierno les da. Entonces, no quieren trabajar. Entonces, hay un montón de trabajos que los españoles no quieren hacer. Lo mismo que pasa acá. Entonces, ¿a quiénes contratan? A la gente que viene
3: de
1: África y que quiere chambear.
0: Bueno, ahí te va. Según activistas en Marruecos, dijeron que los inmigrantes no conocían la sentencia y el gobierno español está diciendo, hey, necesitamos que Marruecos se ponga al tiro y que también castigue a los inmigrantes que se han regresado. El presidente del gobierno español, Pedro Sánchez, defendió una política de deportación exprés a quien entra ilegalmente por tierra e insistió en reforzar la vigilancia fronteriza, porque dicen que esto salió de control. Ahora, obviamente, y la Casa Blanca escucha esto, Donald Trump escucha esto, y ya habló. Y dijo, ven, por eso nosotros queremos una política migratoria, porque al rato van a pasar lo que pasa en Ceuta, que nos vamos a venir por...
2: Ay, güey, si no lo hemos hecho durante años de llegar así, irrumpir, o sea, la gente llega y está varada, pero no llega así a meterse a las casas de esa manera, o sea, puedo entender que tú no te puedes pasar a la casa de una persona sin que haya consecuencias, lo puedo entender todo eso. Pero yo siento que eso también es un llamado al gobierno de muchas naciones, Don Cheto, de que ya tienen que resolver esto, de que ya no es un juego, de que ya no es de que, ay, no, es solamente sector, es que ya es como lo acaba de mencionar Said, ya es en todos lados. Uh-huh. O sea, bueno, ya es una crisis en
0: así
2: general.
0: Así está la cosa con la crisis en territorio español, y apenas quiero ir para allá. No, fíjate que estaba hablando con un amigo español que me va a hacer un monito, me está haciendo un monito en 3D.
3: ¿Es el que vino?
0: El que vino. Y dice... Ah, no es cierto, él no me platicó esto.
3: Bueno, ¿qué haya sido?
0: ¿Quién sabe qué me platicó? Pero era español. ¿Quién sabe qué iba a decir? Ya se me olvidó, vale. ¿De qué están hablando? Ya estoy loco, hijo de
3: chico. ¿España?
0: Sí, pero algo...
3: La migración.
1: Que supuestamente algo le dijo su amigo
0: sí, cabroso, pero ¿de qué? ¿Curro? No fue curro. Alguien me dijo...
1: Ay, curro.
2: Ay. ¿Puedo ir con mi noticia?
0: No, espérate.
3: ¿Pero qué iba a decir?
0: Algo de los inmigrantes.
3: A ver, yo te lo había dicho.
2: Yo le hice el comentario de que ya era una crisis, que estaba diciendo que sí, que es true, que es una crisis global, que a lo mejor ahorita los gobiernos deberían de unir y estar buscando una solución, no de estar echando culpas de que por qué la gente se viene.
0: Y ustedes... se me fue el rollo, se me fue el avión adelante y ahorita me voy a acordar y ya voy a decir ya para qué, güey.
2: Bueno, Don Cheto, temas similares se podría decir, el plan de detenciones masivas del gobierno del presidente Donald Trump enfrenta una nueva derrota y luego de que el Tribunal de Apelaciones para el Noveno Circuito echara atrás el plan de someter a millones de inmigrantes a detención obligatoria sin derecho a fianza. Esta decisión es vinculante para los tribunales inferiores en los estados tanto de Alaska, Arizona, California, Hawái, Idaho, Montana, Montana, Nevada, Oregon y Washington. Otros tribunales han decidido en el mismo sentido, ampliando este bloqueo a esta política de la agencia de ICE. Este fallo del noveno circuito de 2-1 determinó que el gobierno de Trump había interpretado erróneamente leyes de inmigración vigentes desde hace décadas para justificar su política de detención masiva de inmigrantes. ICE pretendía aplicar a nivel nacional y para personas que llevan varios años viviendo en Estados Unidos una política del 96 que se utiliza para las personas detenidas al cruzar la frontera o poco tiempo después. Y bueno, este fallo emitido es resultado de una demanda interpuesta por el proyecto de derechos de los inmigrantes del noroeste y también, pues, ya es como que un reversazo a la política de Donald Trump.
0: Gracias, Giselle Bravo. Vamos contigo, Chinampa.
3: Sorry, es que estaba leyendo.
2: No, es
3: que le voy a platicar. Nos trajeron carne y le quería dar las gracias, pero que dice que me mandó un mensaje y no lo encuentro.
0: Bueno, al vato que trajo carne de la marca Jack.
3: Jack Links.
0: A ver, presta pues, a ver si.
3: Nos trajo una caja que porque escucha que nos gusta la carne seca y la compañía no las trajo.
0: Bacon, jerky. Oh.
3: Pero se fue el vato, entonces ahorita dije, me estaba buscando, que se llama Julio César, pero no lo encuentro. Compa, mándame mensaje.
2: Oiga, tu noticia es de que hubo agarradero, hubo también agarradero en Sinaloa, ¿verdad?
0: Agarraron al yuco.
3: No sé del yuco, pero luego de meses de investigación, el gabinete de seguridad logró dar con la captura de uno de los hombres más buscados, Ramón Álvarez Ayala, alias el R1, señalado como el presunto actor intelectual del homicidio del alcalde de Uruapan, Carlos Manso. El secretario de seguridad, Omar García Harfuch, informó por medio de su red social la detención y ha identificado al sospechoso como el líder de los RS. Es una célula criminal dedicada a la extorsión, homicidios y tráfico de drogas en distintos puntos de Michoacán. Entonces, Carfush asegura la detención que se logró gracias a un trabajo en conjunto con la Secretaría de Seguridad y Protección Ciudadana, además el ejército con apoyo de con el ejército y apoyo de las investigaciones del Centro Nacional de Inteligencia. Y con esto pues ya suman a 31 personas que son las que están involucradas en el homicidio de Carlos Manso. Ya lo compartió así Omar García Harfuch.
1: Recargas.
3: Agarraron al R1.
0: El bacon jerky.
3: ¿Está bueno?
2: Es que
3: mamá, le quiero dar las gracias al vato. Dice que se fue. Yo dije acá. ¿Sí? Llegué y no me dijo nada. Sí, vi un vato, pero ni me dijo nada.
2: ¿No es muy temprano para esas cosas?
5: I don't know about bacon, bro.
3: A ver, traiga, a ver.
0: ¡Come!
5: A ver, ¿qué hay otro? Yo vi como uno de chilito.
2: Yo nunca he probado eso.
5: ¿No hay uno de chile? ¿No? Girl, you missed
3: out. No sé por qué. Es bacon, güey.
5: Oh, bacon, güey.
3: O sea, no es... Está bueno. Ok.
0: Aguas con el ébola, señores, ya que es el ébola, el segundo brote más mortífero en tiempo récord, el brote de ébola en el Congo. Yo soy mitad congolés, fíjate.
2: ¿En serio?
0: La cintura para abajo. El brote de ébola en el Congo se ha convertido en el segundo peor.
3: Para arriba.
0: Se ha convertido en el segundo peor registrado hasta la fecha. Se está propagando mucho más rápido que los brotes anteriores, señores. Según informó el Ministerio de Salud del país, el número oficial de fallecidos es de 1,521 personas en menos de 3 meses, señores. Así está la cosa por allá. Entonces, no es para que vean que el ébola, aunque esté lejos de nosotros, es una cosa mortífera. Adelante, Giselle.
2: Gracias, Don Cheto. Pues cambiando rotundamente el tema, Elon Musk, considerado la persona más rica del planeta, va a destinar al menos...
0: Sí, es el más rico ya.
3: Sí, fue el primer trillonario. ¿Qué dijo? ¿Qué era?
2: Algo así. Va a destinar al menos $100 millones, algo leve, para respaldar campañas a republicanos con posibilidades de ganar en 8 estados durante las elecciones de mitad del mandato. Cabe mencionar que en el 2024 Elon Musk destinó más de $250 millones en donativos al Partido Republicano y eso fue lo que le permitió a Donald Trump volver a asumir la presidencia. En contraparte, Musk logró además también concretar multimillonarios acuerdos para desarrollar proyectos con el gobierno. Obviamente no iba a invertir nomás porque tiene un gran corazón, ¿verdad? Uno de ellos es
0: algo atacar.
2: Claro, uno de ellos es realizar misiones de transporte de carga y astronautas para la NASA y también lanzamientos de satélites para el Departamento de Defensa y el Pentágono. The New York Times, por ejemplo, está señalando que el multimillonario va a volver a los hilos de la política estadounidense a través del America PAC, Comité de Acción Política de tipo Super PAC, al cual inyecta recursos para financiar a candidatos del Partido Republicano. Así que, bueno, el viejón tiene tanto dinero que se puede dar el gusto de ir a patrocinar gente.
0: No, para patrocinar raza.
2: Claro.
0: Paso sin guarachi, la milazo, claro, como quiera que sea. Ahorita regresamos a los deportes con Tito Padilla. Murió Franco Baresi, uno de los mejores defensas centrales de la historia. Si no es que el mejor, probablemente. ¡Regresamos!
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1: Con el señor Agapito Padilla, el fútbol está de luto. Murió Franco Baresi, histórico defensa italiano y para algunos el mejor de la historia. Tito, ¿cómo estamos? Buenos días.
2: Muy buenos días, buenas tardes, buenas noches, donde quiera que se encuentren, Don Cheto. Bueno, empezamos con malas noticias. Mire, nada más usted le acaba de dar esta muerte de uno de los más grandes en Italia, ¿eh?
1: Y Tito, a los 66 años, hombre, el capitán del Milán y de la selección italiana. A los 66 años estaba chavo. Le ganaban más gol por 10, Tito.
2: Sí, Don Cheto, mire nada más, no, yo ya voy para allá que vuelo. Ay, para. Bueno, también, no vámonos captado, también a... ¿qué pasó?
3: Que no lo habías captado, que te dijo, y tú, no, sí. No, 66 años, sí, 31 de julio.
1: Ah, malo de los pulmones, creo que.
2: Órale, mire nada más, ok. Oiga, cambiando de punto cardinal, pero no de deporte, hoy arranca la jornada número 3 del fútbol mexicano. A Puebla en el Ángel López recibirá a la Chivas Real Guadalajara. También eso se me olvidó, sorry me besota, sorry, ya, ahí está. También los San Luis recibirá a los Cholos de Tijuana, y ya les he dicho, por favor, el que no tenga Estrella TV en su estado, en su ciudad, baje la aplicación de Estrella TV, porque somos la casa de los Bravos de Jaguares y de los Tigres. Hoy Bravo recibirá a los Pumas, mi chino.
1: Oye,
2: ¿qué te parece?
1: Ya que este ya es nuevo técnico de Tigres,
2: Jimmy Lozano.
1: Jimmy Lozano.
2: Se supone que ya lo tendrían que presentar hoy. Hoy sería el oficial, ya lo presentarían los Tigres. Muchos están renegando que ellos esperaban otro nivel. Señores, vamos a darle la oportunidad. Está Wiki, están varios. O sea, si no le damos también la oportunidad a técnicos mexicanos de avanzar, entonces ¿dónde vamos a llegar? ¿O dónde vamos a parar? Dijo el Buki.
1: Ok, está bien, Tito Padilla, no más pregunto, pues, ¿verdad? Tomás preguntaba.
2: No, está bien, usted pregunte, es su programa. No se preocupe, Don Cheto, ¿ok? El día de mañana continuamos con Gallos Blancos, por cierto, contra Tigres. También el día de mañana León recibirá a los Tuzos del Pachuca, Zorros del Atlas, le dará los honores a los Rayados de Monterrey, Cruz Azul, que no va perdiendo y que va bien de Wiki, le hará los honores a los del Atlante, los Potros de Hierro del Atlante. El día domingo, dos partidos. Águilas del América se medirá a Santos y Toluca se medirá a los Rayos del Necaxa. ¡Fuerza, Rayos! Ahí está la cosa, Don Cheto. ¿Qué le parece esta? Hay que ver por ahí, ver qué tal están. Los Zorros van bien, pero se enfrentan a unos Rayos de Monterrey que fuertes, que ya están viendo la mano por ahí de Almeida. ¿Qué le parece?
1: Tito Padilla, en otras noticias así de lo mismo de la Liga MX, Federico Viñas llegó al Toluca, muy criticado en Uruguay, porque dicen, ¿cómo es que el 9 de la selección? Vaya, si estaba en España, se fue a México, lo están criticando harto, fíjate, que porque se fue
2: Don
1: a
2: Dinero,
1: México, siendo
2: Don Dinero, siendo
1: que
2: Don
1: metió
2: Cheto.
1: Goles allá en todavía en un equipo de media tabla para abajo en España, pero de media tabla para abajo. También te iba a platicar de ya en el fútbol europeo, en el fútbol, bueno, de aquí de Estados Unidos, Casemiro es presentado como el nuevo jugador del Inter Miami y dijo, estoy aquí por Messi, el dios del fútbol.
3: ¡Qué hubo!
1: Cosa que...
2: Y ya jugó, Don Cheto, y jugó como si anduviera jugando, como cuando usted anda jugando con los de la primaria. No, se miró. No, tiene un nivel altísimo de Casemiro, ¿eh?
1: No, pues obviamente llegan aquí y andan... Mira. ¿Cómo se dice? Andan... Aparte, Casemiro todavía era un tanque de guerra el vato, Y otra cosa ya del fútbol europeo, Real Madrid fichó un delantero juvenil de nombre Carlos Espi, que venía metiendo muchos goles en el Levante, cosa que causó
3: sorpresa
1: que ficharan a un delantero joven español, Carlos Espi, teniendo en cuenta que acaban de dejar ir a este Gonzalo al Fulham, creo que se fue, Fulham, el muchachito este que Fulham, había hasta jugado minutos.
2: Ajá. Oiga, siguiendo de fútbol, y la noticia es el día de ayer, la sub-20 golea a Guatemala 4-0 y ya casi amarró su participación en los Juegos Olímpicos y ya también ya estaría del otro lado para poder aspirar a el Mundial de la categoría sub-20 el próximo año. O sea, 4-0, así tranquilito los de la selección mexicana, bien hecho. la noticia que le está dando la vuelta al mundo, Don Cheto, FIFA intentó privatizar, y digo intentó, porque se me hace que se le pusieron ahí mal, pero tengo una reconcomia, como usted dice. La UEFA le dijo a la FIFA, si tú vas a querer a vender parte de acciones de la FIFA, se supone que somos una compañía no, ¿cómo se le llama esta? Que no tienen...
1: No lucrativa.
2: Exactamente. Gracias. Y la UEFA le dijo, no vas a contar conmigo para ningún evento, llámese mundial de clubes, lo que sea de tu web, no vas a... Y que se le acuata, dijeran en mi pueblo, que se le junta la CONCACAF. Pero viene México, la Liga Mexicana, Don Cheto, dice, ¿por qué no miramos antes de tomar decisiones? Que porque les prometió más dinero en Infantino. Pues le dijeron, vamos con todo y no también estaríamos nosotros participando en nada la CONCACAF. O sea, se le unió, únicamente falta África y Asia y Oceanía. ¿Qué le parece, Don Cheto?
1: Así va la cosa, más o menos. ¿Qué te va a decir, Tito Padilla? Así está la cosa.
2: Debemos recordar, dijo un gran pensador de ahí de Chocotlán, acerca de lo que son lo de las fechas FIFA. Acuérdense, 26 de septiembre en México estará jugando por ahí también un amistoso. Y esto también implicaría, si es de que llega a suceder esto, el 29 de septiembre y 16 de octubre, estaría jugando el 29 con Perú, con Chile, con Colombia, así es de que estaríamos mirando si pasa esto, a lo mejor los partidos de las fechas FIFA tampoco se llevarían a cabo,
1: Eso ya está más, ya está subiendo de tono entonces allí.
2: Sí, exactamente, Don Chino. Así que vamos a ver si esto sigue. La UEFA dijo en un momento, pero así de volada, esto no se privatiza, señor. Entienda, pero pues acordémonos que acá le movieron a todos los tapetes en Estados Unidos el señor Donald Trump al señor Infantino. Más, le inventó un mendigo, un reconocimiento, no sé, de ahí, de La Paz o no sé qué ahí. Le inventó muchas cosas, le siguió los juegos, le quitó la roja al delantero de Estados Unidos por pura presión. Entonces, algunos inversionistas de Estados Unidos miraron que era buen billete esto de la FIFA y pues quisieron entrar, pero pues le dieron su tatequieto infantino. Incluso, Don Cheto, están mirando si seguiría el señor Infantino, porque ya hasta uno de sus asesores renunció a la FIFA.
1: Tito, tú siempre bien informado, un abrazo, vale, que tengas un gran fin de semana, te queremos mucho. Tus redes sociales, ¿cuáles son?
2: Igualmente para todos ustedes y para los millones de radioescuchas, excelente deportivo fin de semana. Síguenos en mis redes sociales, Tito Padilla 74. Todo junto en espacio, Tito Padilla Deportes en Facebook, Instagram, también en Twitter. Bastante información deportiva. Yo me voy, me borro, me desaparezco. ¿Quién dijo? ¡Puga! 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
1: Pecho, Agapit, regresamos con los espectáculos, dice esta güerona, esta ingratota de Esther Esposito, que no anda con Mbappé, todo. No, sí andas, Esther. Sí,
3: ¿cómo no?
1: Visto, sentando vara de bien a bien, chiquilla.
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9: Muy buenos días a toda la gente que nos escucha aquí en Estados Unidos y más allá de las fronteras en este viernes de pintarle la nariz roja al payaso. Mientras Don Cheto anda viendo Instagrams de mujeres.
10: No, lo que pasa es que él me mandó un mensaje una chica.
9: ¿Cómo se llama la chica?
10: Azúcar Alejandra, que quiere hacer una collab conmigo.
9: ¿Pero qué tipo de colaboración? Estoy
10: pues
9: no, preocupado.
10: Lo que le pregunté a ella, le dije, oye, pues ¿de qué tipo? Porque te veo ahí con el niño polla y quién saque él.
11: ¿Y usted quién es, o quién es el niño polla? A ver, instruyanos.
10: Es un chiquillo, vale, que
9: no,
10: tiene tres patas.
9: Es un actor porno, hermana.
11: ¿Y usted cómo conoce esa gente o qué?
10: Mira, pues me mandó pues un mensaje y quiere colaborar, dije yo.
9: Ay, espero. ¿Cómo va a colaborar? Espero que no sea un... Que no sea como las de este actor no
11: porno. Ay, no.
10: No, no, yo nomás algo chistoso para TikTok. Bueno, Said, adelante. Oye, quiero, ¿puedo decir una noticia mía?
9: Por favor.
10: Fíjate que ayer hice mi video de agradecimiento a los jugadores de GTA. Ya tiene 4 millones de vistas.
9: Qué chido, qué chido.
10: Qué chido, ahora sí, adelante.
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9: Escribe con la MacArthur.
10: ¿Qué quieres decir con estaremos?
9: Don Cheto, Giselle Bravo y un servidor estaremos ahí atendiendo a la gente, abrazándolos, besándolos, apapachándolos, tomándonos la foto, vendiendo playeras y así.
10: Voy a llevar poquillas, a ver si...
9: Sí. Para toda la gente que quiera ir a cortarse el pelo gratis, a tener una dotación de útiles que les da WSS, que está consintiendo a la comunidad. Ese es un evento para consentir a la comunidad. 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Nosotros llegaremos como a la 1, estaremos de 1 a 3. Y ahí, atendiendo a toda la gente que alcancemos en esas dos horas, vamos a ser suyos, de bien a bien.
10: De bien a bien. Eso, ahí nos vemos el domingo, señores, en la WSS de la Bristol, esquina con la MacArthur, en el 3402.
9: Sí, no, 3430 South Bristol.
10: 3430 al sur de la Bristol. Ahora sí, vamos a los espectáculos, hijo.
9: Señor, vamos a iniciar con el asunto que trae Esther Expósito, que mucha gente me corrigió y ahora lo digo bien. No es Expósito, es Expósito.
10: Expósito, ok.
9: Esther Expósito. Esther Expósito anunció que tendrá acciones legales contra quienes difundan rumores sobre su vida personal y su supuesta relación con Kylian Mbappé. Yeah. Esther dice que tomará medidas legales contra todos los medios que infundan información falsa y difamatoria sobre su vida personal, luego de la ola de rumores surgidos en redes sociales sobre su relación con el futbolista Kylian Mbappé. A través de un comunicado publicado en sus redes sociales, denunció que en los últimos meses y especialmente en los últimos días han circulado titulares de información falsa y difamatoria sobre mí y sobre mi vida personal que nada tienen que ver con la realidad y lo que soy. Bulos absurdos creados con el fin de ensuciar una historia entre dos personas y herir mi dignidad, fue lo que dijo Esther Expósito. No todo vale y esta vez me veo obligada a poner un límite y actuar con herramientas legales contra los responsables.
10: Estamos de acuerdo, Esther.
9: Fue lo que dijo...
10: Pero ahí te va, Esther. Ay, a ver, ahí te va, Esther. Mira, hija, está bien. Seamos muy entremetidos. Pero sí andas, pues, con la tortuga ninja.
12: Primero quería ser reconocida y ahora ya le sacas.
10: No, ella ya era ya reconocida. Pero sí anda con la tortuga ninja.
11: Tortuga ninja.
9: Pero es que lo que está diciendo, señor, que la mayoría de las imágenes que hemos visto de Esther y Mbappé son creadas con inteligencia artificial, que no son reales. Y que los medios las están difundiendo como fotografías verdaderas. De hecho, estoy ahorita viendo una fotografía donde los dos aparecen como dándose un beso de nariz. Y ella dice que esa foto no es verdad.
11: Pero ya hay, o sea, hay mucho footage de ellos yéndose de compras, que eso es real. Se fueron de vacaciones antes del mundial, que eso es real. La foto que él subió, que eso es real. O sea, entonces es como que, aquí, who you trying to lie for?
10: Está bien que saquen cosas así, ya que...
9: Yo nada más tengo una pregunta. Esther, ¿te fuiste con él a Ibiza?
10: Sí.
9: Esther, ¿te fuiste con él a París?
11: Se fue
9: Esther,
11: de compras.
9: ¿Te fuiste con él a las costas de Cerdeña? Esther.
10: ¿Juiste a Chavinda a comprar pan?
9: No, ahí sí no, ahí sí no, ahí sí no, ahí sí no. Ahí sí no, ahí sí no. Ahí sí no. Esther, ¿te pusiste el traje deportivo de Kylian Mbappé?
10: Es que ¿andabas en el mundial viendo a la tortuga ninja?
11: Dijo, es que ya, a ver, hoy en día los artistas pedir privacidad, con el alcance que tenemos ya con la tecnología y de verlos y la prensa que los acecha más que nunca, no, ya no lo van a tener, viejo. Ya, let's be real.
10: Let's be honest.
9: Pues bueno, pero el Esther Expósito dice que va a ir en contra de los medios, sobre todo de los españoles, que ya andan asegurando que de bien a bien, dijo Chucheras.
10: Se están, andan
9: chocando carritos. Andan chocando carritos y dándose amor.
10: Bonita pareja, Esther, yo como quiera que sea, ¿verdad? Te amé, pero también sé dejar ir.
9: ¿Usted la amó?
10: La amé.
9: ¿Estuvieron juntos?
10: No, ya no sabía que yo la amé en silencio. ¿Verdad?
9: Como las novias del kindergarten. Ándale. Que ella es mi novia, pero ella no sabe.
10: Ella no sabe, pero
9: bueno. Tuvimos. Oiga, al que le llegaron al precio para hacer la campaña 100 años juntos, fue Coca-Cola Luis Miguel, señor. El cantante regresó como una imagen oficial después de su icónico comercial Vive la Sensación, grabado en 1991, y 35 años después regresa a hacer un comercial de Coca-Cola, donde Luis Miguel, pues bueno, dice: nuestra fórmula es siempre juntos para celebrar 100 años de Coca-Cola en México, señor.
10: Oh, wow. Entonces sí le atoró a la propaganda.
9: Le atoró a la propaganda. Vive la Sensación fue en 1991. ¿Se acuerda de ese comercial que él le hacía? Así como destapaba la Coca-Cola, le tomaba y hacía y luego Vive la Sensación. No. Ese era el comercial de Luis Miguel en el 91, bebé.
11: Lo revivieron.
9: Sí, y ahora es nuestra fórmula es siempre juntos, donde Luis Miguel se ve muy galán. Sí, está muy galán para su edad.
11: ¿Cuántos años tiene?
9: Luis Miguel, 56 años.
11: Yo pensé que ya andaba 60, ¿no?
9: Bueno, casi.
10: Yo también lo siento. Yo,
11: I thought he was like early 60s.
9: No, no, no, no, no.
11: ¿No?
9: No, mira, te doy exactamente la edad de Luis Miguel, 56 años exactamente. Nació el 19 de abril de 1970. Es de una edad con el chino. Entonces,
10: el 70.
9: Del 70, señor, en el 56.
10: Es de una edad del chino.
9: En el 70 y tiene 56 años Luis Miguel. Justo ahora en abril es Aries, cumplió 56 años de edad.
10: Bueno.
9: Qué bueno que le llegaron al precio, qué padre ver a Miki.
10: Chido verte allí a ver, sí. Luis Miguel. No te pierdas, hijo.
9: La verdad es que ayer lo platicaba con una publicista. Le mando saludos a mi amiga Jimena, por cierto, que ahorita está promocionando el video de Selena Gómez con Becky G, que produjo Benny Blanco. La verdad es que está muy perro. Vayan a verlo.
10: ¿Y qué tiene que ver ahí?
9: Pues ella es la publicista de Te Olvido, Lala. O Te Olvido, que se llama la canción, donde Benny Blanco, Selena Gómez y Becky G colaboraron juntos para esta canción que se grabó en el este de Los Ángeles. Ahí, de hecho, en los callejones estuvieron grabando las dos, y ayer se estrenó. De hecho, hace una aparición y un cameo Benny Blanco. Bueno, le pusieron como una máscara, pero ahí aparece. Él está como productor. ¿Por qué?
10: Pues sí, vale, pues hasta review.
9: No, pero la máscara todavía está como más, sí.
10: Ya mejor que le tapen la cara, va, está review.
11: No manches.
9: Ay, uy, discúlpeme, don Alán de televisión.
10: Te voy a decir que bajita la tenaza, homeboy.
9: Sí.
10: Tú eres más guapo que Benny Blanco.
9: Ay, ¿de dónde?
10: De... Ah, no.
9: No, no, más
10: ¿qué
9: pregunto?
10: ¿Qué le miras tú si junto, güey? No, mira, más no, yo, mira, mis cachetitos, mira, bien bonito.
9: En vez de que digan que usted y Benny Blanco...
10: Mi boquita bien delineada, mis ojitos pispiretos, mi naricita de tamalito asina. Pato, yo estoy guapo, nomás pues, verdad que no.
9: Usted y Benny Blanco tienen algo en común. Son dos genios que físicamente no están agraciados.
10: No, yo no soy genio. Yo no.
9: Usted es un genio para la radio.
10: Genio. No, qué genio.
9: La verdad.
10: Va a ser
9: yo. Bueno, escuchen, te olvido de Selena y de Becky G.
10: Ejecuta que se dedique. Yo soy güey suertudo, me. Adelante.
9: Ahí nos vamos a una pausa de 50 segundos, pero al regresar, sí acusan a Carelli Ruiz de que por contenido. Inventó el robo en su casa y además aseguran que Josie Cuen se separó de su mujer tras un año de boda. Le platico al regresar, ¿sí?
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1: Electrodomésticos y ropa. O sea, eso no fue un invento para nada. Ojalá que la gente esté alerta, porque la inseguridad está muy fuerte y afortunadamente y gracias a Dios estamos bien, pero sí fue un susto enorme y además sí nos despojaron de varias de nuestras pertenencias. Fue lo que dijo. Chale. Tantos comentarios deseándome mal a mí y a mi familia diciendo que inventé todo por fama y por contenido. Fue lo que dijo Kareli Ruiz después de que la gente le estaba diciendo que sí había inventado todo. Porque no le creían de que realmente había sufrido un robo.
2: Ella también hacía contenido así, subidón, ¿verdad?
1: Sí, subidón.
2: Ok.
3: ¿Subidón? ¿Hizo el concurso del vato que se tatuó su cara? Bolas, don Cuco.
2: Sí. ¿Y no es que nos acabó casando con él?
3: Ah, sí. ¿Este con el que se casó? Sí. Ah, entonces fue pedo.
4: Y que se lo iba a merendar y todo el rollo, pero terminó siendo su vato.
1: Señor, le cuento que luego de que en julio del año pasado, en Tequila, Jalisco, yo sí se casara con su esposa Sofía.
2: ¿Con mi esposa?
1: Con la de él. Se casó con Sofía, que es su esposa. Aseguran que ahora Sofía ya se regresó a vivir con su familia a Culiacán, que dejó la casa que compartía juntos y que están separados desde hace varias semanas. Esta es información que Josicuen no ha confirmado, pero varios medios de comunicación ya están diciendo que Josicuen ya está separado. Obviamente le vamos a preguntar al compa Josi si esto es real o no.
4: Oye, pero está cañón, ¿no? Apenas llevan un año ya. Ya se desmoronó todo, that's crazy.
1: Pues vamos a ver si es verdad, porque a veces también son inventos y ahora sí que hasta que confirmemos los detalles, nosotros le diremos. Por lo pronto, Josicuen sigue haciendo la gira juntos con Jorge Medina, a pesar de que habían rumorado también que se habían peleado tras el bautizo del Canelo, donde Josi le regaló su participación a Canelo y luego Canelo agarró el micrófono y dijo, gracias a Josi por regalarme eso y el otro que no jaló y que me cobró.
4: Pero porque el Josi sí es súper bueno, es compa del Canelo.
1: De hecho, estaban hasta criticando a Canelo diciendo, Canelo, tú con tantos millones, a ver, ve tú a pelear gratis para alguien.
3: Sí. Sí, la neta se manchó.
2: Sí. Ah, ese chisme no me lo sé yo, fíjate.
3: Aquí sí, lo dije. No estaba.
2: Estaba yo, pero sí. Canelo dijo, ah, Josi, que me regaló.
1: Es que fueron a cantar juntos al bautizo de su hija, o de Canelo. Y Canelo subió ya cuando estaba con las copichuelas encima y agarró el micrófono y dijo, gracias a mi compadre Josi que me regaló la presentación. Y al otro vato, Aaron, que sí me cobró y no quiso jalar.
3: Es que Josi le dijo, yo te regalo mi participación, pero ¿qué crees? Él sí te va a cobrar.
2: Pues es que también como Jorge Medina dices tú, bueno, yo le hago el paro a alguien acá, pero al Canelo.
1: Claro.
3: ¿Qué digo?
2: ¿Y quién se ve más mal? ¿Jorge Medina cobrando? Que también está dudoso.
3: Pues no.
1: También no, ¿por qué está dudoso?
2: Espérate, te voy a decir. Porque, pues, ahorita te digo. Porque es, pues tú sabes, al rato vas a querer ver una pelea.
1: Pero a mí me extraña que alguien como Canelo, que gana millones de dólares, pues, esté queriendo en colaboración o por figurar artistas sí.
4: Es que muchos compas de él tiene muchos compas que son artistas y la mayoría cuando tú eres compa, lo único que le piden es de que les haga el cero y le hacen el paro, o sea, es
3: pero
4: de compa.
3: Y a lo mejor Jorge no es su compa.
1: Yo sí es su compa. Exacto. Jorge no.
4: Pero de hecho, a lo mejor porque andan juntos, a lo mejor también se pone la del Puebla, no sé.
1: Está bien. Pues no se la puso.
2: No sé quién se vio más mal, si Carlos. 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
6: Cool. Where you from, ese? ¿Qué pasó? Where you from?

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1: Familia, buenos días, una hora más de programa, estamos en vivo y como es viernes, nos vamos a conectar con Edelmira Cárdenas, la mejor sexóloga de México. ¡Buenos días, Edel!
2: Buenos días, ¿cómo están a todos? El día está hermoso, al menos de este lado, esplendoroso, maravilloso.
3: ¿Dónde estás, Edel?
2: En Pascuaro, Michoacán.
1: ¡Ay, en mi tierra! Más abajo hay atolillo, hice unas carnitas, unos uchepus, unas corundas. Sí, tome, charalis, también ahí venden charalis.
2: Y bien rico todo, maravilloso. Vengo a dar una charla hoy en la noche.
3: Ay, busca a mi amiga Gaby Toledo y allá a su marido el notario, que son unos tipazos, nos escuchan todos los días allá en Pátzcuaro. Y no sabes qué tipazos son, te voy a pasar el dato para que busques a mi amiga Gaby y a su marido notario para que te consientan, porque la verdad es que son unos tipazazos. Y cuando yo fui a justamente hacer lo del 2 de noviembre, que ya saben que a nivel internacional es una maravilla, pues ahí me trataron como rey. La verdad está hermoso Pátzcuaro.
2: Hermosísimo, la gente divina.
3: Y la comida deliciosa y la gente maravillosa.
2: Sí, señor, porque también yo vengo el 2 de noviembre. Pero bueno, aquí estamos puestas y puestos todos para hablar de un tema fantástico.
1: A ver, Edel, ¿cuál es el tema del día de hoy? Porque creo que yo voy a participar mucho.
3: Mucho.
2: Pero ritiarto, porque hoy vamos a hablar de cómo nos enamoramos de la persona, o más bien nos enamoramos del cuento que nos vamos armando, porque diría yo, ay, pues qué bonito es enamorarse, ¿verdad? Hasta que un día descubres que ese cupido que traía disque las flechas de enamoramiento, pues en realidad el compita traía, pero un guionista de telenovelas que te arma todo un show y todo un espectáculo. Al principio nos creemos que conocemos a las personas, cuando en realidad estamos haciendo como todo un tráiler, ¿no? De una serie, y dices, ay, con esas dos miraditas me pagó la cuenta, con esos tres mensajes, pues ya damas y caballeros ya escribieron hasta 8 temporadas de la serie Me Enamoré.
1: Sí. O sea, a ver, nos enamoramos de la persona o de una idea que empezamos a hacer de ella. A ver, aquí no se trata de estar mal o de estar bien. Se Exacto. trata de hacernos conscientes de que a lo mejor estamos dándole atributos a la persona que todavía no muestra y que lo Correcto. Más probable es que no vaya a mostrar. O sea, aquí no, no es que es. Digas...
3: Te enamoras de la ilusión.
1: Sí. De una ilusión, Exacto. porque obviamente yo me enamoro y obviamente yo digo, ay, de seguro cuando llegue me va a tener mi comidita lista y en la noche me va a acariciar y yo voy a estar acostado en la cama ya queriendo dormir y ya va a estar ahí en el boquete de la puerta con una con una negligé, ¿cómo
3: se llama? Lancería.
1: Una lencería sí. de la Victoria's Secret, así como ya te vas a dormir, ¿eso crees tú? Me explico, y me estoy haciendo una idea que a lo mejor no, va a ser con una playerota del In-N-Out, con un lapicero atravesado en un chongo, saludos a la Ferrari, y uno
3: me duele la cabeza.
1: Un short mío que usaba yo cuando jugaba fútbol.
2: Así es, así es. Yo diría, saquen papel y pluma, porque de lo que se trata hoy no es que si estés bien o estés mal, ponte buzo caperuso y aprender que el amor tiene muchas caras, y espero que no te vean la cara, por supuesto. La primera es que nos enamoramos del personaje que inventamos. ¿Qué significa? Lo vimos cocinar pasta, ahí te va, querida Giselle, ¿verdad? Lo vimos cocinar pasta y en eso pensamos, ay, este hombre va a cambiar pañales, me va a ayudar a planchar, ay, se va a acordar de nuestro aniversario. No es verdad, nanay, no hagan historias donde no, hay que ponerse buzo que, ¿cuál es la manera en que te trata? ¿Cómo es la manera en que trata a las otras personas? Siempre les digo, observa cómo trata a los meseros cuando va y te atiende en una cena, porque de eso dependerá mucho, y no inventar absolutamente nada. El siguiente paso es, nuestro cerebro es como si fuera un productor de Netflix. O sea, con dos detalles bonitos que tuviste, mamacita y papacito lindo, ya te escribiste el resto del libreto. Es que es el amor de mi vida, es que con esa persona voy a envejecer, es que nuestros hijos van a salir guapísimos. No, señores, por ahí no va el asunto. Es bien bonito la ilusión, la verdad. El enamoramiento cuenta y se disfruta porque es una ilusión, pero una cosa es esa y otra cosa es que le pedales y le pedales en inventar cosas que ahí no son. La otra es que la química nos hace perder la inteligencia. Ojo con esto. Cuando las mariposas, sientes mariposas en el estómago, las neuronas salen de vacaciones. O sea, por eso confundimos la adrenalina con compatibilidad, el deseo con compromiso, las 6 horas de besos, ay, qué ricos son los besos, por cierto, pensamos que eso es inteligencia emocional.
4: Oye, Edel, ¿y sabes qué? La neta, pues, la que nos hacemos más ideas, siento yo, somos las mujeres.
1: Ay, perdón, gracias que lo dijiste, Giselle Bravo, gracias que lo
4: la
1: dijiste.
4: La verdad, desafortunadamente, siempre bromeamos con lo de que Disney nos prometió que el príncipe azul, de que esto iba a ser. Inconscientemente o en nuestro subconsciente se nos plantó esta semillita desde chiquitas, lo que es el amor. Y siento que también mucho de nosotras las mujeres, pues... Sí, idolatramos ese amor que hemos visto en las películas, desgraciadamente.
1: El amor de telenovela. ¿Cuál es tu experiencia, Delmira Cárdenas, sobre la opinión de Giselle Bravo? ¿Sí la mujer tiende más a idealizar o los hombres?
2: No, sí, definitivamente somos las mujeres. Sí, tiene que ver por nuestro nivel de educación. Nos enseñan a no ver las banderas rojas. Al contrario, las pintamos de rosa. Exacto. O sea, mientras todo mundo veía la realidad, nosotros no vemos exactamente eso. Les pongo un ejemplo. Ay, no llegó porque estaba cansado. Ay, no se acuerda de mi cumpleaños porque es demasiado distraído. Empezamos a ponerle florecitas, lentejuela, pintamos de colores cuando no queremos ver la realidad, porque nos vamos enamorando del potencial que podría ser y decimos, es que va a cambiar, aguanta vara, mi mamá, ese es tu cruz, así decían también. Entonces, el verdadero examen, y no es porque estemos en examen, pero el verdadero examen empieza después del enamoramiento. ¿Por qué? Porque ahí estamos, en la cabeza se de vacaciones, todo lo veo increíble, fantástico y maravilloso. Pero cuando se va el enamoramiento, oye, por lo general siempre decimos, dura solamente algunos meses, pero después aparece de verdad la versión sin filtro. Ya sabes que ronca, ya sabes que deja la ropa tirada por donde quiera, ya te diste cuenta que no es tan cooperativo como él te decía, ya sabes que pum, pura ribotota y le vale un cacahuate cómo estás y a dónde vas. Yo siempre les digo, antes de decir que es el amor de tu vida, pregúntate, ¿lo conoces de verdad? O apenas vas en el capítulo 2 y tú ya te imaginaste cuál es el final feliz de tu historia y del capítulo.
3: Pero le quiero decir y dejar claro a mis comadres, a todas las amigas que nos están escuchando esta mañana en Don Cheto al Aire, que si ustedes algo no les gusta, les tengo noticias. Sí va a cambiar, se va a poner peor.
2: Sí.
3: O sea, si la gente termina odiando lo que le gusta de alguien... Imagínate lo que no le gusta.
2: Exacto, exacto. Yo le digo y agregando seis gracias por decirlo, porque yo siempre he dicho, sigue, por favor, a tu instinto ante cualquier abuso, ante cualquier situación, lo que diga tu estómago. Si tu estómago te dice, ahí no es, ahí no es. Si tu estómago te dice, ay, tengo dudas, tienes dudas. Si tu estómago te dice, creo que no me siento cómodo o cómoda, húyele y confiéselo a quien más confianza le tengas. Pero no le pongas historias que no es. Guiones escritos solamente por el amor que tú pensaste que ibas a tener e ibas a disfrutar. Chéquenlo, por favor. No pinten las banderas rojas en color rosa, porque quien se muestra como es al principio. Ahí está el love bombing, te doy flores, te llevo serenata, te trato bonito, y en cuanto ven que la presa ya cayó, ay, madrecita santa.
1: ¿Cómo cambian los güeyes?
4: Cambian.
1: Edelmira, hoy quién sabe qué traigo yo, pero me anda fallando mucho la mente. Tenía una gran pregunta para ti, pero ya me acordé. En tu experiencia como terapeuta, psicóloga, sexóloga y todo lo que acabe en óloga, ¿cuál es la idea que más común que se hace la mujer del hombre y el hombre de la mujer? Qué gran pregunta estoy haciendo.
3: La verdad.
2: La verdad que sí, la gran pregunta, o más bien la afirmación que siempre tienen cuando se empiezan a enamorar, es que ese detallito yo se lo voy a cambiar. Conmigo va a ser diferente. Ves que el individuo va a cambiar. Chino, tiene como 3 parejas, oye, lleva 8 divorcios, tiene 5 hijos de diferente persona. Es que conmigo va a ser diferente y yo voy a cambiar. Eso es una gran mentira, no es verdad. Cuando las personas llegan a terapia y dicen, es que yo quiero que cambie mi pareja. A ver, lo pongo rapidísimo y siempre les digo, tu pareja nunca va a cambiar. Quien tiene que cambiar eres tú. Porque a través de tu actitud, de tu conocimiento y de tu proceso terapéutico, te empiezas a dar cuenta cuál es la realidad de tu vida. Y es ahí que quien decide es quien cambia. No estamos esperando a que alguien más quiera hacerlo.
1: Ay, qué bonito cierre de Elmira Cárdenas. Ahí está, señores. Yo creo que es muy saludable hablar de esto en estos momentos de la vida donde pues hay mucha soledad y por ende la gente tendemos a buscar relaciones inmediatas y obviamente como queremos que algo bonito suceda en nuestra vida porque estamos bombardeados sobre cosas negativas, pues ahora sí que constantemente, tendemos mucho a idealizar a la otra persona queriendo encontrar en esa persona ese remanso de paz que a lo mejor no tenemos en nuestra vida. Ojalá que lo encuentren, de verdad que yo lo deseo mucho, pero tenga mucho cuidado no idealizar de más, porque lo más seguro es que luego la raza no cambie.
3: No cambia. Pero todos modos, Moches, es lo importante, disfrute. Es lo importante.
1: No va a cambiar. No se crean del chino, el disfrute y que hagas irresponsable, no del disfrute. Hagas irresponsable primero y lo demás vendrá por Andy. ¿Verdad que sí, Edil?
2: Así es. Yo diría, Don Cheto, amén. Así es.
1: ¿Ves?
3: Disfruta nuestro Pátzcuaro, Edel. Te queremos mucho.
2: Gracias.
1: Si ocupa algo allá en Michoacán, ahí estás, ahí,
3: Sí, ahí estoy.
1: ¿No era usted?
3: ¿Y usted qué?
1: No, yo que le vaya bien, pues yo qué. Pues está re lejos de mi rancho.
3: Ah, no, pero ella sabe, porque ella conoce a mi madre, ha estado con mis hermanas compartiendo el pan y las de hecho, el último cumpleaños de mi papá estuvo Edel con él.
2: Así es.
1: Mandamos un abrazo. Qué bueno que anda visitando nuestro bonito Michoacán.
3: Mándele 100 para
1: que. El alma de México.
3: Mándele 100 a que Edel mínimo.
1: Lo que ella quiera, yo que lo que quiera, cuando quiera y como quiera.
2: Así es.
1: Me estaba preguntando una pareja que tenían problemas y yo le di que te hablaran a ti para si tenían problemas en pareja o individuales, para una terapia en pareja o individual. ¿Es difícil una terapia en pareja, Edelmira? ¿Cuál será para la gente que está interesada? Porque ya me han mandado muchos mensajes. ¿Cuál será una palabra que usted pueda decir para invitarlos a que tomen terapia de pareja?
2: Yo lo único que siempre les digo y lo que se necesita se llama voluntad. Y mientras haya voluntad, se puede hacer absolutamente todo. Les espero en mis redes, @sexualmenteedel, en Facebook, edelmira.mastersex, porque el cambio más importante siempre es cuando se acepta, se trabaja, se reconoce para que puedas disfrutar al máximo no solamente tu vida sexual, sino tu vida completita y entera.
1: Eso es Edelmira Cárdenas, la mejor sexóloga de México, Edelmira Cárdenas. Ahorita regresamos, familia 18, después de la hora en este 31 de julio.
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2: En vivo, señores, el domingo nos vemos, amigos de Santana y ranchos que lo rodean en el WSS de la Bristol de 1 a 3 de la tarde. 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
2: 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Llegamos a amenizar a la 1 de la tarde y Said García Solís, Giselle Bravo y su amigo Don Cheto. También el chino estaba invitado por WSS, pero se nos va de vacaciones. De hecho, hoy es último día, ¿verdad, Chinel?
4: Dicen los pochillos, invitado.
2: Estaba invitado.
5: A ver, tengo que ir a mi tierra natal. Tengo que ir a mi tierra natal, Francia.
2: Arigar.
5: ¿Eh?
6: Ya me tiene.
2: Ayer Logan Gallardo, mejor lo conocido como Logan Ochoa, dijo, yo voy a ir a cuidar a esa ingratota.
6: Dijo Logancito, pero Logancito es un bebé.
2: A los 13, a los 12 años ya.
4: Pero él se pone ahí de guarura de seguridad. De, no, ya pásale, pásale. Él trabaja mejor que su papá.
6: Ah, bueno.
4: De todos los aspectos.
6: Bueno, ah, bueno.
2: Nos vemos el domingo.
6: Entonces sí acepto que sea mi guardaespaldas Logancito.
2: Super sí, ahí nos vemos el domingo, familia, para que nos vaya a saludar, no sea malo, no nos deje abajo. Mi loco, usted siente re feo que luego no vaya gente, ¿verdad, chino?
5: ¡Correcto!
6: ¿Verdad, chino? ¿Por qué le dicen verdad?
4: Luego escribí a la gente, ¿por qué dejan abajo a mi chinito y no lo invitan? No, si estaba invitado. No,
2: pero se nos va de vaca. Sí. Ya te vas a Japón, sí, chino. ¿Dónde vas?
5: Si me quieren ver, voy a andar por mi tierra natal, Francia.
6: Y ahora.
2: Ya el bofón.
5: En mi Oiga, casa, qué güeyes.
2: ¿Qué te va a decir?
5: Son vacaciones forzadas.
2: ¿Qué te va a decir? Que
6: tenemos tema el día de hoy.
2: Tema el día de hoy. Todos tenemos a veces ciertos sueños, ganas de cosas, metas y toda la cosa. Pero hoy vamos a hablar de, vamos a darle un twist, ¿verdad? Tiririri, un twist.
6: Una vuelta.
2: Una vuelta. Cosas que bien chinfregabas que querías y se convirtieron en...
4: Una pesadilla.
2: Una pesadilla.
4: O sea, que no resultó como esperabas.
2: Como esperabas. Así que tú dices, no, yo bien daba lata, por ejemplo, con casarme.
4: Sí.
2: Ay, andaba, ya me quiero casar. Y ahorita ya no aguanto, ya ando tirando la toalla yo. Esa es una muy común, fíjate,
5: sí,
2: ¿eh?
5: Sí, pero sí, pero, bueno, no.
6: ¿Qué ibas a decir?
2: ¿Qué vas a decir?
5: Oye, esa, yo.
2: ¿En la radio qué?
4: Hay gente que estaba jode y jode que ya quería dejar la soltería y cuando ya dejó la soltería...
2: Cuá, cuá, cuá. Ay, quiero volver a la soltería. Entonces, cosas por las que estabas friegue y friegue que querías, se te concedió... Y se resultó que es un infierno. Bueno, puede ser que no sea un infierno, pero que...
6: Porque a lo mejor no te resultó como tú pensabas.
2: No te resultó como tú pensabas.
6: Yo le tengo la mía.
2: A ver, vamos.
6: Muy rápida, a lo mejor...
2: ¡Manejar un Mercedes-Benz!
6: No. Yo la mía fue arreglar papeles. Porque mi rollo era de que en cuanto arregle papeles, yo voy a estar yendo por lo menos cada 2-3 meses a México y me voy a estar recorriendo allá y yéndome a Guadalajara. Y se lo juro que ya ahorita llevo como 4 años sin ir a... O sea, sí viajo, pero no voy tanto ya a Guadalajara.
2: Como tú pensabas.
6: Como yo pensaba, pero ese era mi rollo. Que dije, no, en cuanto arregle papeles, yo me voy a pasar viaje y viaje y que sabe cuánto.
5: Ni nada.
6: No.
2: Yo voy a hacer una también parecida, no mía, pero que me han contado. El tener papeles y pensar que con papeles ya vas a agarrar un mejor jale y vas a... No necesariamente, no. O sea, sí está chido los papeles, súper chido.
5: Pero cuando te quitan
2: impuestos... Hay una tranquilidad. Pero no por eso, no te da los papeles, la seguridad que vas a tener un mejor jale.
6: Exacto.
2: Bueno, ok. Cosas que bien dabas lata que te pasaron y no estaban tan chidas como pensaste. Chino, trabajar en el radio.
5: No, le voy a... Uno de los últimos caprichos, bretes que traía. A lo mejor ustedes ni se dieron cuenta... Me compré una patineta que se llama One.
6: Ay, no es cierto.
2: No recuerdo. No.
4: Eres un señor tostonero.
2: No nos cuentas todo porque te regañamos.
5: Correcto. Se llama One. Es una patineta que por eso One es solamente está, tiene una llanta eléctrica.
2: Ah, la redonda.
5: Ajá. La
2: sí te venden un
5: One Wheel. Se llama One Wheel.
2: Bolsa de basura te la venden a ti.
5: Viejo, tanto fue el brete, la fui a comprar. Y al final la terminé malbaratando porque según yo tanto y que la voy a usar, no la usas, no se usa.
2: De esas que andas pues tú solo.
5: Tú solo, ajá. No se usa.
2: Un poquito y eso. Pues yo he visto 2-3 locos por ahí.
5: Pero es nomás el brete de subirte y darle la vueltecita a la manzana y después la botas. Terminé pagando $700 y la vendí por 350.
2: Chale, esa madre, esa agüita, jón.
5: Machín. Uno empieza, no, que va a estar bien perro y lo voy a usar diario. No la usas. ¿Sabe? También le voy a dar el ejemplo de mi compa Juan. Saludos a mi compa Juan Moreno. Traía el brete de comprarse los famosos jet skis. No, voy a comprármelos. Y me dijo...
2: Unos jet skis.
5: Compró dos nuevecitos, trailer y todo el perro, el desmar. Lleva 3 años. En esos 3-4 años que lo conozco, si los ha usado 4 veces, le estoy exagerando.
2: Si lo usa una vez por año, es mucho.
5: Se dio de por bien servido.
4: A ver, ahí te va. Soy una persona, le voy a decir, o me espero a la gente.
2: No, no, tú dila.
4: Ok, yo soy una persona que siempre ando jorobando y diciendo que lo mejor es seguir aprendiendo porque uno nunca deja de aprender. Mm. Sin temor a equivocarme, en el último año me he metido a clase de inglés, de pilates y últimamente me metí a clases de actuación. Todas las clases las he pagado. Ando jorobando y a la mera hora no voy. Tengo mucho trabajo, sí, y estoy cansado siempre, sí, y me emociona ir, sí, pero termino no yendo. Andaba.
2: Responsabilidad, pues. Uh-huh. O sea, esas caras sí tienen la responsabilidad.
4: Sí.
2: Taco, una vez mi hijo agarró un tiempo, mi morro, el grande, pues, Encarnación, como que quería hacer ejercicio y compraba todas las revistas de Men's Health. Sí. Y estaba igual de gordo y él leyendo las revistas de Men's Health cada rato. Y ya, mira, aquí dice que si comes, quién sabe qué. Le dije, vale. Le dije yo, te estoy hablando así 15 años. ¿Sale? Le dije, mira, no vas a rebajar leyéndolas. ¿Vas a rebajar haciendo lo que dicen las perras revistas? ¿Verdad? Claro, a ver, ahí te va. Claro. Don Cheto, ahí le va la mía. Estaba friegue que quería una troca del 76 para restaurarla. Don Cheto, es un infierno. He gastado un dineral. ¿Para qué les digo? Porque se van para atrás. Ya no sé si venderla o aventarla en un barranco, Gerardo. Bien daba lata con tu troca, viejita. Es que fíjese, ándele, güey.
6: Muchos vatos que hacen eso de arreglar una de un proyecto así como ese, es que es de poco a poco si tienen un trabajo de tiempo completo, viejo, que agarran los fines de semana, lo mejor.
4: Ay, dice acá justo relacionado con la anterior. Yo compré una Raptor, dice Adrián, una Raptor del año. No sabe lo cara que me salió. Le pisabas y ya se gastaba casi el tanque completo.
2: No, tenía garganta, parecía la Ferrari tragando tequila.
4: Y además, ¡oh! Se la pasaba en el dealer. Terminé vendiéndola y perdí dinero.
5: No, Max.
2: A ver, ahí te va esta. Esta está bien chida de Marisela. Yo andaba friegue. Quiero casa con yarda para hacer barbecue y arreglarla. Ya ahí andamos con casa con yarda, que nunca salgo, porque salgo y está muy caliente. Sí. En invierno está bien frío, y cuando está el clima bien, me tragan los moscos. Oh. Hija de la... Ay, ay, ay, pero bien quería Marisela su yarda.
5: Dice esta morra, yo tanto fregaba con tener novio, con vivir con él, con ser una pareja, y ahora que tengo novio, es un infierno.
2: ¿Por qué?
5: No.
2: Dile que quiero detalles.
5: Detalles, ¿cómo te fue?
2: ¿Por qué? Porque tienes que hacerte como... Es que el tener una persona, no, nomás está, uno nomás piensa en el
6: lo bonito.
2: ¿Qué? Pero no, es una responsabilidad.
6: Es que es un trabajo extra tener una pareja.
5: Señor. Dice la morra, espérate, un update de la morra, dice.
2: Update.
5: Me salió borracho, toma todos los días.
6: No.
5: Dice, no, quiere dejar el vicio y a los bailes quiere ir solo.
6: Lárgalo. Ah, pobre perro. ¿Y tú por qué sigues ahí de estúpida? Perdón,
2: pero ahí sí voy a estar con la Isel, el probi perro.
6: Pobre perro.
2: Probi perro.
6: Tú también hay que le estás solapando eso, amiga.
4: Te tengo dices, hermana, no te salió borracho, así lo escogiste.
5: ¡Uf! ¡Oh, qué fuerte!
4: Sí, la verdad. Sí. Dice, yo traía el brete de traerme a mi mujer y a mis hijos a Canadá. Luché muchísimo por traérmelos empapelados. Mi mujer no quiso trabajar, estamos esperando a nuestra tercera hija. Antes, vivía en un cuarto de $500. Ahorita no me alcanza el perro dinero para traérmela.
6: ¡Uf!
4: No me alcanza el perro dinero con todos aquí.
2: ¿Oh, sí?
4: Dice, allá todo el mundo a gusto viviendo con lo que yo ganaba aquí. Ahora que me los traje, no me alcanza.
2: Si traigo el brete, quiero a la familia aquí cerquitas para estar juntos. Pues sí, pues vas a gastar, ¿cuántos son? ¿4? Pues vas a gastar 4 veces más, hijo. Dice, compramos una casa, yo y mi esposo, de hace 2 años, jodi, que queríamos alberca.
6: Ay, sí.
2: Ahí está la alberca sola, nadie se mete. Por allá una vez al año, un hijo de 12 años es el que a veces avienta un clavadillo, pero es puro mantenimiento. A veces ni la queremos limpiar. Ahí andan queriendo alberca. Esto pasa con los de las albercas.
6: La neta, ya le había platicado yo en la alberca y en la casa, su casa. Sí, este año ni no nos hemos metido para nada.
4: Ni la usa.
6: Ahí se que no.
5: ¡Oh, no manches! ¿No les ha dado?
6: Este año no.
5: No, sí, cierto, porque no he visto las fotos.
6: ¡Ay, el otro!
5: Ahora no ha habido fotos en bikini.
2: Yo quería un iPhone. iPhone. Y mi hija y mi yerno me regalaron uno y nunca lo prendo.
5: El iPhone. ¡Ah, no, ma!
2: Pues hija, entonces.
5: Es que tiene, o sea, otro.
2: Como que no la ha conectado el nuevo. Ya le dieron el 3 y ya va el 17 y tal, no lo colecta.
4: Dice Blanca Mondragón, dice: mi hermosísimo Saí, dice Lelo para que, como lo lee el chino, dice: mi esposo estaba ingue, que quería que estuviéramos como muéganos. Bueno, hizo todo para que me metiera a trabajar con él. Ya llevamos 5 años trabajando juntos y está súper arrepentido. Porque nomás volteamos y nos vemos. Ya no nos soportamos.
5: No, hombre, güey, pues.
6: Ahí le va esta.
2: Oh, sí, Sáfinsen de allí.
6: Sáfense. Dice: por favor, no digas mi nombre. Yo estaba friegue que quería una mendiga batidora de casi $800.
2: Ay, ay.
6: ¿Qué para esto? Que voy a pagar esto.
5: Hacerle sus pasteles.
2: ¿Qué sus pasteles?
5: Sí. Su cupcake.
2: ¿Qué su mayonesa casera?
6: Dice: me va a regañar, viejo.
2: No, va a regañar.
6: La compré. Dice: pues saco la batidorita de Walmart y...
5: ¡Y bate más perro!
6: Y la otra la tiene ahí arrumbada.
2: Hey, bati, ella además la saca ahí para batir huevos capeados.
6: Y sí, es cierto, mire, me mandó foto de esa perrona que compró y dice que usa la viejita de Walmart.
2: A ver, ahí te va. Un perro, Don Cheto, dice mi amigo Carlos Ediel Jurado. Un perro. Ahí andábamos, friegue y friegue. Queremos un perro para cuidarlo. No, me, Don Cheto. Está peor que Baby Sirir ese perro.
5: Saludos. Julián Moya, lo mismo. Friegue y friegue. Quería un pastor belga. Se hizo la machaca. No lo aguantamos al hinche perro.
2: Agacho ese jali.
5: Sí, los perros sí están así de... Aguántame.
6: A ver, esa es la tradicional.
5: Hugo, años queriendo una mesa de billar. Años buscando una mesa de billar y que la compro, viejo. Pregúnteme cuántas veces la he usado.
2: Híjole.
5: Una
2: mesa de billar.
5: Una. Y costó cara la güey, me dice.
4: ¿Leyeron la del pelotón?
2: No. A ver, pensé la pelotón.
4: Mi vieja estaba ode y ode.
5: Saludos a la güera.
2: Saludos a la güera.
4: Que quería una caminatora. Correct. Pelotón. La compramos y ahí está de tendedero de ropa.
2: El único. Ya hay dos pelotones en la casa. La caminadora y la que no camina.
6: Oh.
4: Literal.
2: Un pelotón. Ok, está bien.
6: Pasó de lanza.
2: Dice: Don Cheto, mi esposa. Friegue que quería casa de 2 pisos y yarda grande. Y ahora dicen: hay que cambiarnos de casa a una de 1 piso que me duelen las rodillas cuando subo los escalones. Ande, aguante, bofón, aguante.
6: Pero querías tu casa, perrona.
2: Saludos a mi esposa Ana de Zacapu, Michoacán, de parte de Gustavo. O sea que Ana quería de 2 pisos y ahora ya no aguanta la subida de las
6: escaleras. Siempre dicen eso, viejo, que primero cuando estás joven quieres tu casa de 2 pisos. Dice: pasando ya los 50 ya te
5: ya no quieres.
6: Lo que más odia. Siempre claro. Dicen. Ajá.
5: Yo jode queriéndome comprar un Hondita Pedor 91. Un 91 Honda Civic. ¿Qué para arreglarlo? ¿Para ponerle su turbo? ¿Para restaurarle el motor? Señores, lo compré en el 2021 y ahí sigue parado. Y ya casi le hago cada año mejor cumpleaños.
2: Dice: dale, se está bien gacha.
4: Acá en Oregón, en enero y en febrero, se ponen padre las nevadas. Y yo estaba friegue que quería un snowboarding. El primer año muy padre, fuimos toda la familia al snowboarding, me compré uno.
2: ¿Es como una moto?
4: Sí, como una moto para la nieve. Al segundo año me torcí el pie. A partir de ahí, señor, estoy nada más como los vecinos de los que ustedes hablan. Ahí el snowboarding aparcadito, nadie lo usa.
2: Chale. Dice Rafa Auroditel: compré, andaba finge que quería armas. Compré un R15 y una Beretta, $5,000. Nunca las he usado. Oh, ahí las tienes, las huellas, ahí las tienes de adorno.
5: Dice esta morra.
2: Aprende a mira. Mira. ¿Qué traigo ahorita aquí, Giselle?
5: Una lonja.
2: ¿Qué traigo? No, di que traigo
6: una lonja.
2: Mira, ¿qué traigo aquí?
6: Una.
2: Cuadril.
6: Una 45.
2: Yo siempre ando ensillado. Sí. ¿Dónde quiera ando ensillado?
6: Sí, a ver, sáquela.
2: ¿Dónde ando ahí? ¿Qué?
6: Saque la pistola.
2: Ya yo como Arley Pérez, donde quiera ando ensillado.
5: No está ensillado, trae pañal.
4: O silla de ruedas, ¿será?
6: Trae pañal.
2: Y la traigo fajada en el pañal. Mi 45 en el pañal. Ahora sígale, pues.
5: Grecia, yo jode con querer un telescopio. Viejo, ay, cómprame,
6: no,
5: un telescopio. Cómprame un telescopio para ver la luna.
2: Y no sé, y Grecia pensaba que se iba a ver así la Vía Láctea. Y ay, que nomás hay unos puntetos allí.
4: Bueno,
5: para ver la luna y las estrellas.
2: Lo único que le sirve a Grecia, no me digas, ya sé qué es. La luna, nomás se enfoca en la luna, se enfada de que no ve nada y ya jala la pinche luna.
5: El problema, nomás una vez lo utilicé, lo arrumbé en el cuarto de mi hijo $300 ahí, nada más. Chale.
4: Dice María, mi esposo y yo estábamos ingue de armarnos en la casa nuestro propio gimnasio.
5: Otro.
4: Compramos todos los
6: el chino
4: para el gimnasio. ¿Cuándo perras hacemos ejercicio ni él ni yo? ¡Nunca!
6: Saludos al chino. Saludos al chino.
2: A ver, ahí te va nuestra, nuestra amiga Carmen Enríquez. Yo tenía a mi marinovio bien a gusto, cada quien en su casa.
5: Ah, pero.
2: Pero ahí estaba yo, jode y jode. Hay que vivir juntos. ¡Ya! Híjole. Pura gastadera de dinero. Ahorita cuando le. Ya no soporto velo y cuando le da gripa me fastidia.
5: Pero lo querías, querías amanecer.
2: Ah, calientita. Pero quería ella, quería. ¡Ay, ay, ay!
6: Cuando ay, le da ay, gripa ay, me fastidia. Oiga, pues deberíamos hacer.
5: Este tema da para más. Da para estás desahogando más.
2: Ahí te va mi compa Arturo. Dice, bien fregaba yo. Quiero un tractorcito John Deere para por dar mi yarda. Es que mi yarda está grande y me cansaba empujar la cortadora.
5: La cortadora, sí, sí.
2: Compré el maldito John Deere. Lo usé dos veces y dije, no, mejor contrato a alguien que la corte.
4: Y ahí está rumbado.
2: Ahí está rumbado el tractor John Deere.
5: Ay, no.
2: No, vale. Y es que no les he contado la mía. No,
6: ah,
2: no,
6: sí, dígale.
2: No, últimamente ya le bajó los bretis.
5: No, oh, no cuando Rick. Perras.
6: ¿Cómo no?
5: Ay,
6: no.
5: Ay, los perfumes.
6: No, you haven't, dude.
5: ¿Eh?
6: No. Se fue de una fregadera a otra.
2: Sí. To me.
6: No.
2: No me está gustando
5: este cambió de tenis. Ya no son sneakers, pero siguen comprando.
2: Es que no me gusta tu.
6: Tienen el mismo precio.
2: Espera. No, ya regresamos.
5: Están más caros.
6: No, o sea, está no, gastando qué, más en qué, eso.
2: Pero huele bonito.
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0: Solamente Giselle es ahí y Don Cheto, el chino, no, porque se nos va de vacaciones.
2: Así es. ¡No! Si quiere verme, nos vemos ahí por la Walmart de lo que es en Santa Clarita. No, de verdad, cambiando.
0: ¿Verdad? Chino, tenemos de vacaciones. Qué bueno que...
2: Sí, señor, pero antes de irme, como todo Chino Nation, nos tenemos que despedir de bien a bien, dijo Chucheras.
0: De bien a bien.
2: Y nos vamos a despedir con un, ¿me va a dejar producir? Sí, gracias. Claro. Adelante. Ay,
0: no. ¿Cuál es tu tema?
2: Señores, tenemos un tema para el día de hoy, cochinero, porque es viernes de sexo. Viernes de sexo. Ya pasó, otro, uno perrón. Y este es en especial para las mujeres.
0: Viernes
2: para encuesta piratona sexual para las viejas.
0: A ver, encuesta del doctor chino para todas las mujeres que están escuchando. Va a ser puerca la
3: encuesta. Sí, puerca.
2: Señores, a ver, venga. Mujeres, pongan atención porque necesito de su conocimiento y sobre todo de qué les gusta a ustedes o más bien qué no les gusta. ¿Qué es peor, señores? ¿Qué es peor? Opciones. A, que a un vato no le gusta hacer el sexo oral. B, que no se le paran grigutrimícuaros, o sea, que ya no se le pare. 3, que el vato no tenga ritmo. O 4, que termine pronto, que sea precoz.
0: A ver, déjame ver si tengo... O sea, para todas las mujeres
2: ¿qué es lo peor
0: en el programa, ¿qué es peor para una mujer?
2: ¿Qué es peor para una mujer?
0: El vato... A ver, dime las opciones.
2: 1, que no le gusta hacer sexo oral.
0: O eso es malo.
2: 2, que no se le pare.
0: O eso es peor.
2: 3, que no tenga buen ritmo.
0: Eso está peor también.
2: O 4, que termine pronto.
0: A ver, que no le gusta hacer sexo oral...
2: Que no se le pare.
0: Que no se le paragua.
3: Esa.
0: Que no tenga ritmo.
2: Y que termine pronto.
0: La
2: B. Y empezamos con esta experta invitada en esta mesa.
0: Giselle Bravo.
3: No, no es experta.
0: Es mujer, nada
3: solamente
0: más.
3: Solamente soy mujer y si tenemos que participar.
0: Los hombres no podemos participar.
3: No, porque you're gonna be biased.
0: No, I'm not gonna be biased.
3: Yes, you are.
0: Yo creo que para
3: porque
0: mí...
3: Porque lo va a decir para su conveniencia. Porque son...
0: Tiene razón. Oh, voy a decir la número uno.
1: Para... Yo sí quiero participar.
0: ¡No, tú no! ¿No puedo participar?
3: No.
0: Yo siento que está peor la número uno.
3: No es cierto.
0: Que el vato no le guste y hacerse... No.
3: Yo siento que la B.
0: ¿La B
3: no se le parangaricutirimícoro?
2: Sí.
3: Sí, esa.
2: Que no paraguas.
0: ¿Tú, Ferrari?
4: Yo digo que la E.
0: ¿Cuál es esa?
4: All the above. Sí.
0: No, pero nomás una. ¿Cuál está peor? O sea, la... te va a tocar con una de estas.
2: Cuatro opciones.
4: La que no se le...
2: ¿No le gusta el sexo oral?
4: No la
2: paraguas.
4: B.
2: No paraguas. ¿Tenga ritmo o termine pronto?
3: No paraguas, güey.
0: ¿No paraguas también?
3: Sí.
0: A ver, les voy a decir una cosa, chicas. Yo sé que yo soy vato, edad, yo como que era. Pero, ¿el que no tenga ritmo es igual de feo?
3: No, porque no necesariamente.
4: Tú puedes hacerle ritmo.
0: ¡Ah, pillinas!
3: Es que,
0: son unas es que pillinas. Ustedes pueden marcar el ritmo, ¿verdad?
3: Estoy diciendo que usted de vato no opine. Okay. No, los vatos no pueden opinar. Esta es una cosa para la morra, porque la morra sabemos ese...
0: ¿Cómo
3: solucionamos las cosas?
0: Cállomelo.
3: Resolvemos nosotras.
0: Ok, sí tienes razón, porque tú nomás no hagas nada. Así.
3: Y ya me digo, vato inservible.
4: Just stay there.
1: No quiero opinar.
0: Ok, morras, les voy a recordar lo que dijo el chino. ¿Qué es peor en un hombre? Que no le guste hacer sexo oral.
2: Correcto.
0: Que no paraguas.
2: Que no tenga ritmo.
0: Que no tenga ritmo, que termine rápido. Híjole.
2: Estamos esperando sus respuestas a través de las redes sociales. Usted puede opinar.
0: No,
2: pero
0: las morras son jaladoras, van a opinar.
3: Sí,
0: mucho
3: las morras son atrabancadas.
2: Pero mire, ya empezó Araceli como la Ferrari.
0: A ver.
2: Todas.
0: Todas. No, pero nomás una.
2: Nomás una.
3: Yo siento que nosotras de mujeres sabemos negociar. Pero yo siento, para mi opinión personal, de que ya de plano no, el soldado no se pueda poner firme a la hora del combate,
2: a la hora de la batalla.
3: A la orden, sí, no, yo pienso que eso es lo peor.
2: A ver, espérense, pero ya nos estamos desviando porque, a ver, Lila, que esté peque y flaca. ¡No, eso no es! No digas mi nombre, no, pues ya lo dije.
3: Hay
0: a ver, no,
3: lilas.
0: Te va, querida, nomás de estas cuatro.
2: Cuatro opciones.
0: Pero las cuatro también, fuertes.
2: Pero pues, mujeres, momento de que ustedes, por ejemplo, aquí ya salió Alejandra, la B.
3: Sí.
2: Que no paraguas, viejo.
3: Sí.
0: ¿Por qué todas dicen no paraguas?
3: Porque, señor, sí, eso no.
2: Es que yo creo que sí, si no paraguas, pues.
0: Es que yo por eso yo opiné. Porque es que luego sí dice Giselle que luego dice que...
3: ¡No opine!
4: ¡Cállese!
3: ¡Ay, no es morra!
0: Dicen, pero...
3: Usted va a opinar
0: el vato,
3: usted.
0: Pero un vato que no parangaricutiri mi cuerpo puede sacar la puerca al agua de otras formas.
2: Ya salió María, definitivamente.
0: ¿Oralmente?
2: Ay, señor.
4: ¡No es lo mismo!
3: ¡Cállese!
4: ¡No es lo mismo!
0: Ya está bien, voy a callar.
2: Viejo.
0: ¿Cómo se ve? ¿Cómo se ve que no les ha tocado un tágaro, me?
2: Acaba de escribir Mari que no paraguas definitivamente.
0: Yes. Pues ahora están diciendo no mismo.
3: ¡Lárguese!
4: ¡Come su carne seca!
0: A ver, ahí te va.
2: Ya salió una por acá, sin nombre. ¡No le saquen, morras! Todas quieren ser anónimas. Yo opino que termine pronto.
5: Sí, yo opino que Chino trae sus problemas íntimos a la radio. ¡Ja!
0: Así de Chino, yo opino que Don Cheto se proyectó dándome este tema. No, no, sí está chido tu tema.
2: Yo opino que termine pronto, que porque nomás te quedas encendida.
5: Dice, lo peor es que no paraguas, dice por acá.
3: Y es que ese es el factor, ese es el factor que te arruina la sorpresa.
0: ¿Cuál es la B?
2: La A, que no le gusta el sexo oral. B, que no paraguas.
0: La B, aquí está diciendo, la B la peor, dice una morra.
2: No paraguas. Sí. La C, que no tenga ritmo. Y la última, que termine pronto.
0: A ver, los vatos no estén opinando de que cuál es lo peor para los... Ya haremos la versión masculina, ¿verdad, Chinel?
2: Correcto.
0: Ok, pero ahorita no están opinando. Ahorita es para las puras morras que digan ellas, para ellas, ¿qué es peor?
2: Gaby, de mi punto de vista, que no paraguas es lo peor.
0: Sí. Uy, entonces ya cerremos el tema, güey.
3: ¿Por qué?
0: No, es que yo me quiero ir una por una, chicas.
2: Dice, esta es tágara. Yo pienso que no paraguas, okay. Pero también un poquito con Don Cheto, porque yo pienso que lo oral es muy importante. Es como comerte un danonino sin lamber la tapita, no sabe igual.
3: Pero ni modo que todo el tiempo te la pases con eso.
0: No, pues, tienes razón. En ese aspecto tienes razón.
3: That's what I'm saying.
2: Laura, chinito sabroso, que no paraguas. Lo demás lo podemos controlar nosotras. Ay, aguadoma.
0: Dice, Don Cheto, sin decir mi nombre, yo voy a decir que no hacer sexo oral, porque esta es mi experiencia personal. Mi esposo de todo está bien, pero no le gusta hacer sexo oral y a mí sí me gustaría que quisiera.
5: Dice por acá, dice, yo creo que la peor es la primera, porque si el soldado no funciona, pues vámonos recio con otras cosas.
2: La ve.
0: Entonces...
2: Sí, no, pero, la primera es no le gusta el sexo
3: oral. Pero si el soldado está ya desconchinflado, de plano...
0: Sacas la puerca al agua de otras.
3: Pero, ¿cómo con eso todo el tiempo?
2: Pero la morra quiere que el...
0: ¿Quiere sentir?
2: Sí, quiere
0: A ver, ¿podemos ir uno por uno? Vamos a desglosar uno por
3: dele,
0: uno.
3: Dele.
0: Pues. Va, primero es.
2: ¿Qué es peor? Número uno, que no le gusta hacer sexo oral.
0: Párate ahí.
5: Dice párate, chale, yo traigo todo el combo. Dice uno de los vatos.
0: ¿Y el otro yo, vale, yo, por eso
5: quiero. Dice el vato, yo no me gusta hacer sexo oral, no se me paraguas y no duro.
0: No, yo te voy a decir una cosa, yo te entrego todo el combo, pues yo traigo la combi completa, compa. El primer examen que paso yo con A. Por eso quiero ir uno por uno. A ver, ahí te va. Si, mujeres, yo no soy mujer y ustedes tienen razón y ya ganó no paraguas, ¿verdad?
2: Literal.
0: Entonces ya chirrín, chin, chin. Pero... piensen en los otros tres que quedaron allá abanicando y lo importante que son. Por ejemplo, ustedes están tirando mucho a León el no tener ritmo. Un vato sin ritmo, cállate. Sí entiendo que ustedes ya ahorita mataron el ¿cómo
3: tu
0: se llama?
3: Razón.
0: La razón, porque dijeron, bueno, cuando no tiene ritmo, pues a lo mejor
2: sí, acuéstate.
0: Espérate, ahí no te muevas. Exacto. No te muevas. Es que,
4: no te
0: que
4: muevas.
0: No te, tú no te muevas. No te muevas.
2: No más, que no se caiga aquello.
0: O sea, ir a las
2: las huellas.
3: No, yo no dije. Sí. La que aplaudiendo es aquella.
2: Y ahí pone la canción de ¿y cómo se mata el gusano? ¿Eh? Se mata así.
0: Unas guantadoras en el pecho. Que no te muevas. No te muevas.
2: Okay. Una mendiga.
0: Entiendo. Esa es la menos peor de toda la del ritmo.
2: Okay.
0: Pero ahora vamos a que termine pronto.
2: ¿Y termine pronto?
0: ¿De qué te sirve que te el vato bien firmes? Si luego, en cuanto suena el Brasil, ¡tac! Ya... ¡Ay, te guacho!
4: Sí. Nomás te ve y ya.
2: El ¡Viva México! Y acá apenas va a empezar la revolución. No, sí, está cañón. ¿Y ahora qué opina? Yo sí creo también, ya viendo lo tágaras que son las mujeres y las que me están escribiendo, que no paraguas, porque si no paraguas, sí. Pues sí.
0: Dice, mire, Don Cheto, ahí le va la mía sin decir nombres. No digo marcas, baby. Dice, estuve con un vato y a la hora de la hora no se le paraguas. Me desesperaba de ver cómo estaba el desesperado. Jugando, dando silly vueltas al chirrión a ver si le paraba. No sabe la vergüenza que es de una de mujer. Me paré y lo mandé a la fregada.
3: Sí, viejo, es que sí.
0: Ay, qué feo ha de ser eso, tú.
2: No digas mi nombre.
0: Que la morra está... diga, ¿sabes qué? No, no hay TV.
2: Ay, no, va.
0: Y esa madre lo peor que le puede pasar a un vato.
5: Dice una morra. Si tengo una amiga que el vato andaba ingue de que le iba a destrozar, de que le iba a hacer trizas en la cama. Al momento en el que ella le dijo, órale, va, al vato no se le paró. Tan, tarán, tan, tan. Dice, después de ahí, ya nada.
2: Van saliendo.
5: Dice, y ahora el vato, encabronado con ella.
3: Sí, no manches.
2: Esta también tágara. Definitivamente la B, le pone, no digas mi nombre, la B.
3: Sí. Sí.
2: No paraguas. Señores, está ganando no paraguas.
0: Ok, deja, ¿qué te iba a decir?
3: Deja llorar, dice. Deja llorar.
5: ¿Sabes qué?
3: Deja me paro y me voy.
4: Miam, miam, miam.
3: Es que sí, dijo. La verdad, eso es que eso lleva, o sea, lleva de la mano muchos factores que pueden afectar.
2: Escucha esta.
0: A ver, que escucho.
2: No digas mi nombre, pero te lo voy a contar. Yo, la primera persona con la que estuve íntimamente, pues estábamos chicos, pero después nos volvimos a ver y hubo recalentado. Pues, ¿qué creen? Yo ya siendo toda una tágara, dije, dale, compa, pues al vato no paraguas. Yo hice de todo. Me bajé. Intenté, sexo oral, así le pone. Hice de todo para que despertara, nomás despertó 30 segundos y se acabó.
3: Ay.
2: Definitivamente la ve.
0: Así quisiera estar yo por la noche. A ver, ahí te va, dice Don Cheto, usted, un vato me pregunta, ¿cómo sabe que el ritmo es peor? El ritmo es peor, no estoy diciendo que es peor, es el menos peor de todos.
2: No, estamos diciendo opciones.
0: Pero tener ritmo cuesta mucho, ¿qué no estás oyendo tú lo que dicen? It's not the... size of the wave, de motion, the ocean.
3: I think that's a lie.
2: Mire, otra tagarota. Sí.
3: A ver. Eso lo
2: que
3: dice,
2: no
3: pues,
2: se paraguas.
0: Eso lo dicen los chicampianos.
3: Un vato chicampiano.
0: A ver, ¿los chicampianos qué dicen? ¿Que no importa el tamaño? Sí. Claro.
2: Ah, pues
0: claro, sí. Claro. Si tú quieres saber cómo saber que un vato la tiene chica, dile. ¿Qué prefieres? ¿Tenerla grande o durar mucho? Si el vato dice durar mucho,
2: la tiene chica.
0: La tiene chica.
3: Se pasó de
0: la mera neta. Pregunta a mí.
2: ¿Quién prefiere?
3: Dice, yo soy ese vato.
0: Tenera grande. Ah, no, duran mucho. Así va.
2: Dice esta morra, yo soy tágara y que no se paraguas es lo peor. Lo demás, yo me encargo. Ande, güey.
0: Es que no será, estoy tratando de... ¿Cómo se dice?
3: ¿Defender?
0: De defender para nada, ¿no? Para
3: no, entender,
0: nada.
3: Digo.
0: De entender. Es que creo que... Te voy a decir por qué no paraguas. Obviamente hay una respuesta muy simple que es... Pues si no hay bocina, no hay party, ¿verdad? Sí. Si no hay bocina, pues no va a haber...
3: No hay fiesta.
4: No hay fiesta.
0: Pues no hay bocina, pues ¿qué vas a poner? Entiendo. esa es la normal. Mira, mi chino, mírame. Aquí, chino.
3: Mire, le va.
0: Ay, no, ahí te va. Pero hay otra peor, porque creo que no parangoricutirimícoro va ganando. Y esta no tiene que ver con el hombre, tiene que ver con la mujer misma. Por eso gana esta. Porque es la obvia es, pues porque no se va a poder hacer nada si no está esa madre parada. Pero por otra es, la culpa de la mujer, porque la mujer va a decir, o sea que también hay una parte de mí que no te excita tanto como para que se te pare.
3: No, no es eso.
2: ¿Qué pasa?
3: ¿No?
2: Sí,
3: a lo mejor, no. Sí, puedo entender que muchas mujeres sí lo consideren como inseguridad, pero para mí, mi punto de vista es como que, güey, te mata la pasión. Inconscientemente es como que si ves eso y me supongo como la morra que dice que ella hizo de todo para que se prendiera la fiesta, es como que ay, güey, qué hueva.
2: Dice este vato, hey, por favor, mi esposa se llama Marilyn del Río, si te manda mensaje y dice anónimo, quémala la huella.
3: Este güey.
2: quémala la huella.
3: Sí.
5: Dice, resulta que yo fui con un vato, me llevó al concierto de Karim León. Anduvimos de califas todo el concierto, la cena, before, after, etc. Llegamos al momento y cuá, cuá, cuá, cuá. No se le paraguas.
4: Pero eso puede ser porque they're drunk.
5: Pero es que no estaba pítimo así de caerse, nomás estaba, hasta manejó.
4: Ah, ok.
0: O sea, como que el vato ok.
3: Se le fue el rollo, pues.
0: No, no será porque andaba pedón el amigo.
3: Es que dicen que puede afectar aunque no estés todo belligerent drunk, sí.
2: Otra morra. Yo opino que lo peor es no paraguas.
0: Sí. No, ya se cerró esta madre.
2: Mata
0: ya.
2: Las demás opciones.
0: Sí, ya estuvo ese, ya hay que muera este tema. O sea, triunfate, chino, pues.
2: Y dice por acá. Y también la de que se venga de volada. Dice, uno viene entrada y ta, tará.
4: Ahorita.
3: Así de,
2: ¿ya? ¿Ya? ¿Cómo?
3: Sí.
2: Espérame 15 minutos y regreso.
4: Ay, no.
3: Si es que le va bien.
4: Llevo a estar en mi casa.
0: Bueno, pues señores, se cierra el tema. Chirrín, chinchín, viernes de sexo con el chino. No paraguas es lo peor.
2: Es lo peor.
0: Puedes tú no, te puede no gustar el sexo oral. Es pasable. Puedes terminar prontuquis más o menos. Es pasable, hasta pero bien. No paraguas es no tener ritmo.
2: No.
0: ¿Por qué? No tener ritmo es importante.
2: No, pero es que también.
0: Guys, ¿no?
3: No.
2: Yo creo que ellas se la arreglan. Ellas, creo que como en el baile, ellas te pueden guiar.
0: Ándale.
2: Ellas te guían. Así, espérate. No, no, no, dale.
4: No, espérate.
2: Y tú, ¿y tú como buen alumno?
3: Está güey. Está güey.
2: La Ferrari.
0: ¿Qué dijo?
4: ¿Eres ay, ya,
0: ¿Qué dijo?
5: No, espérate. Ahí.
2: Duro.
4: Ya me dio vergüenza, señor.
0: No estoy yendo nadie.
3: Lo
0: escuchado del
3: estamos en comerciales.
4: Sí. Espérame, es que ya lo estoy pensando. Espérame, no, allí, no. Ahí.
3: ¿Ya ves?
0: Ay, qué feo soy yo eso.
3: Muy.
2: Sí, porque te faltó más echarle más producción. Todo muy
0: quiero decirle una cosa a los chicos.
2: ¿Qué?
0: Cuando la muchacha diga así, no le den más recios.
4: Ah.
0: En el mismo, no, en el mismo tono.
2: Pero el problema es que estás y le dice así, no, hombre.
4: Eso es verdad.
0: Pues ¿saben qué? Yo no voy a opinar. Yo tengo todos los cuatro esos. Y hasta más tengo.
5: Yo muy deprimido.
0: Tengo hasta 8, si quieres, le pongo otros 4 más a la perra lista esa.
3: ¿Tiene más que añadir, viejo?
0: Yo tengo más que añadir allí.
2: Sí, pero, chicampeano.
0: Chicampeano. Ponle allí, percudido. Tengo 4 más para la perra lista esa.
5: Puja, el señor puja.
0: Puja.
2: Hijo de
0: sol.
5: Usted puja.
0: ¿Usted cómo sabe? Hey. Es lo primero que te dije. Se va a armar, pero no cante.
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0: Vivo, señores, 50 después de la hora. Buenos días, chavalada. Buenos días, familia. Aquí estamos en Vivo Live. Queremos insistir en invitarlo el domingo pasado mañana en la WSS, que es esta tienda pues, de todo. Tiene zapatos, cosas deportivas, zapatos deportivos, de vestir, botas de trabajo, ropa de trabajo. 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También ropa, pues, de día a día. Y nuestros amigos WSS nos invitaron a ser parte de una cosa muy bonita, que es regalar útiles escolares a los niños de Santana y de todos los lugares cerca de Santana que quieran asistir el domingo. La fila se va a empezar a hacer desde las 11 de la mañana. A la 1 de la tarde llegan los que van a animar el evento, que es ahí Giselle y su servidor, su amigo Don Cheto. A la 1 llegamos ahí a animar el evento y el evento se acaba como a las 3 de la tarde. Más o menos.
1: Van a regalar qué mochilas, qué loncheras, qué lapiceras, qué colores, qué plumones.
0: Qué libretas. Y van a estar cortando el pelo también a los chiquillos greñudos que lleguen ahí todos sudados. Entonces,
2: entonces voy a ir yo.
0: Para que vayan allí. Para que vayan, les los invitamos. ¿Dónde es la dirección, Giselle Bravo?
3: Ay, Don Cheto, no la tengo, pero está sobre la Bristol.
1: South Bristol. 3430 South Bristol Street.
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2: No vemos. Le puso atención porque está viendo vatos engolados en su teléfono,
3: Ay, Cheto. Claro que no, estúpida. Estaba viendo un Pomeranian.
2: Sí, te creo.
3: No, pero es súper fácil, Don Cheto. Te metes a Google, le pones WSS sobre Santana. La Bristol y ahí está, porque creo que hay dos en Santana. Por eso puede ser, se puede confundir. Pero nomás ponen la Bristol y ahí te da toda la información.
0: Super, exactamente. Super. Entonces ahí nos vemos el domingo, sábado, chavalada, de 1 a 3. Ahí vamos a estar nosotros, pero la fila se empieza desde las 11 de la mañana para que llegue temprano.
2: Yeah. Correcto.
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1: 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O sea que eso significa que como vayan llegando, los van atendiendo. Entonces hay que llegar temprano.
3: Yep.
0: Órale, pues.
1: Bueno, además, Giselle presume que se ve muy encueradona porque como va a haber mucho calorón el domingo.
0: No, Betty, voy Betty. PG-13, porque va a haber chiquillos.
3: Sí, voy el PG-13, no voy
0: PG-13, a PG-13, pero sí Betty entallada para cantarte la de la entalladita.
3: Ok, me voy a entalladita, pero PG-13.
1: Ey. ¿Y usted cómo se va a ir?
0: Voy a llevarme la roja que estrené el martes.
1: Ok.
3: Ah, está la muy roja bonita.
0: Y un pantalón negro, güey, muy OG, Don Cheto. ¿Sabes cuál es el OG, Don Cheto?
1: ¿Cuál es OG?
0: Guayabera roja, pantalón negro.
3: Ah, ese es el OG, creo que no lo he visto con pantalón negro, oiga.
0: ¿Guayabera roja?
3: No.
1: Yo lo he visto con caquis.
3: Sí, con puro dique.
0: Tengo un saco caquis ahí.
1: Ándele, démelo.
3: ¿Un saco caqui?
1: ¿Saco caqui?
0: Sí, un saco caqui. Hasta ahorita aquella de...
3: Sí, hasta ahorita.
1: ¿Pero saco con este calor?
0: No, por eso, pues, pero es un saco caqui. ¿Y qué te iba a decir? Voy a llevar merch. No tengo que pedir permiso, ¿no?
1: Pues dígame si va a llevar.
0: Pues sí, ¿no? Nomás pues hay unas tallerías allí pues para otorgar.
3: ¿Pero si tienes que pedir permiso? ¿Why?
0: No sé, pues nomás, pues sí, pues van a regalar cosas. Como que van a preferir comprar la de la selección que la de 200, pues, cosas diferentes.
3: Sí.
0: Bueno, ahí voy a estar, pues, ahí vamos a estar, los quiero mucho. El chino se nos va de vacaciones, chino.
3: Yeah.
0: ¡Señor! ¡Una semana sin el chino!

0: es Jesús
1: de Nazaret.
2: ¿No quieren que cancelen las vacaciones y me
3: quedo? No, con un granito de mostaza.
0: Cuando el reloj marca la dosis. No sé, es que no sé, es que se lo enseñaban allá en el
2: carro. Esa, ¿qué güey es?
0: Esqueleto, sal.
2: Chúmbala que.
4: Chúmbala que, chúmbala que. No, no
0: sé por qué. Pero hay que cantar cancioncitas de esas, hombre.
4: Ay, Dios.
2: Chumbalaca. Witsi, witsi araña.
0: Tejió su telaraña.
4: En el bosque de la China.
0: Y se la llevó.
2: Mira, estoy tejiendo mi
5: tela. Salió el sol.
4: Se secó la lluvia.
5: Y witsi, witsi araña.
0: Este. La pequeña Maripán, Maripán, Maripán, se casó con el sultán, ¿no?
2: No.
0: Bueno, ya nos vamos, nos queda una hora más todavía.
4: Sí, todavía.
0: ¿Se nos queda?
6: Sí, de radio.
4: Salimos ya.
0: A de YouTube ya salimos, pero ahí no estamos como quiera. Oye, gracias a la gente que ha recibido muy bonito el video de agradecimiento de GTA V. Que ya tiene 4.4 millones de vistas en Instagram. En TikTok no me ha ido muy bien, fíjate.
2: ¿Por qué no?
0: Tiene como 566 mil, por alguna razón, pero para comparar con
6: Instagram,
0: TikTok, porque comparar con Instagram, casi 4 millones y medio, y además 500 mil. En fin, lo hice con la onda es de que ya andaba rolando un video con inteligencia artificial. Dije, pues, ¿por qué no lo hago yo con mí mismo, verdad? Entonces, muchas gracias a todos los que me conocen.
4: El verdadero.
0: GTA 5. Y nada.
4: 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El de la Bristol, en cuanto se pone en Google, es el primero que le sale, el de la Bristol.
0: Bristol, esquina con la MacArthur.
4: Con la MacArthur, exactamente. Simón. Para que Bristol tengan ahí, se pongan pilas.
0: Para que se pongan pilas. Bueno, nos despedimos de YouTube. Seguimos en la radio, señores. Buenos días, 55 después de la hora. Don Cheto al aire.
2: Descansa, Chino. No te queremos ver aquí, ¿eh?
4: Bye, bye, girl.
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1: ¡Qué calor! ¡Pero qué calor! ¡Híjole! Arriba de 100 grados, ¿no? No, hombre, pues si te digo, en este viernes aquí andamos listos, puestos y dispuestos para que usted también se una a nosotros en esta edición de viernes, ya en este día 31 de este mes de julio. No, hombre, aquí andamos nosotros puestos para que usted también con nosotros, bueno, se ponga las pilas y gane, porque recuerde, vienen muchos eventos. Hoy se presenta la dinastía de Tuxantla con Indomables de Cedral. El próximo fin de semana viene Don Marco Antonio Solís y los Bukis. Pero aparte también, para esta temporada de calor, tenemos los boletos para Hawaiian Waters. Pero no, hombre, lo más importante es que tenemos la música que a usted le gusta, oiga. Recuerde que en The Colony, saludos a la gente de The Colony. En Garland, saludos a la gente de Garland. Ahí está los parques acuáticos Hawaiian Waters, para que se vaya a echar un chapuzón con la familia. Son 4 boletos los que estamos regalando y pueden ser suyos en este viernes. Quédese con nosotros, con su amigo el zorro de la radio. Aquí andamos con todo. Liberación, con el corazón en la mano.

de la tarde con 42 minutos en este viernes caliente. Oiga, felicidades a quienes el día de ayer, creo que ya nos comunicamos con él, del departamento de promociones para la mesa VIP para el evento de hoy en Rodeo West Dallas, que es la mesa VIP para 4 personas. Bueno, amenazamos con regalar más, tanto boletos y accesos especiales para hoy. Quédese con nosotros aquí en La Raza y pídanos alguna canción, la que quiera. La que quiera usted ordena y manda aquí en el 93.7. Bueno, vamos con este tema que está muy padre. En los primeros lugares de popularidad, el gran Jos Favela con La Receta. Pero qué belleza de mujer. Ánimo, aquí manda La Raza en este viernes.

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1: ¿Qué onda, familia? Buenas tardes, 3:07 p.m. Vamos a la saludadera en esta edición de 3 a 4. Agradecer, como siempre, a nuestros amigos de Rodeo West Dallas y la Plaza México de Forward. La Plaza México de Forward presenta el día 22 al Grupo Pesado. Y vamos a tener boletos para Pesado. ¿Más boletos? Claro que sí. Dice por acá, y ese que calor. Y sí, que calor. ¿Me puedo poner una canción? Todo lo fue. Saludos desde Forward para Laura. Hola, Laura. Saludos. Ok, vamos a poner la canción, la de Todo lo fue. Esta canción está chida. Todo lo fue. Tin, tin, tin, tin, tin, tin. Vamos a ponérsela a Laura para que la escuchen este viernes y diga, mira, aquí sí nos ponen nuestras canciones que pedimos. Ahí está. Saludos, Laura, ánimo. Bueno, ahorita pongo los mensajes de voz y ahorita los ponemos al aire en la ráfaga de saludos en esta edición de Barra Libre. ¿Qué le vamos a servir, oiga? ¿Qué se le antoja? Usted pida lo que quiera, la casa invita. Ánimo, Barra Libre.

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1: 17 minutos. ¿Qué rollo, familia? ¿Cómo están? Qué gusto saludarlos en esta tarde en donde andamos, pues, con estos calores, pero sabrosos y lo que les sigo, oiga. Pero bueno, pues, paso estamos para complacerle y, por supuesto, servirle lo que quiera en esta edición de 3 a 4. 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Entonces, nosotros, pues, con todo el gusto del mundo le complacemos. Ya se la sabe que somos bien complacientes aquí en La Raza, tanto para participar en las diferentes promociones que tenemos como para complacerle con el gusto del mundo, como siempre. Bueno, pues, escríbame con esta ronquera que traigo por el sol. Pero anoche... No, escríbame y yo con mucho gusto, pues, le voy a complacer. Dígame, Zorro, ponme tal canción. Ya sea en el Facebook, búsqueme como el Zorro de la Radio, ahí mándenme un mensaje. El Zorro de la Radio, póngale en su buscador de Facebook o en Instagram. El Zorro de la Radio, así póngale, el Zorro de la Radio. Y en el Instagram le va a aparecer el Zorro de la Radio, Fernando Navaya. Ahí me agrega y ahí estamos en comunicación directita. Si quiere mandar un WhatsApp, un mensaje de audio, pues también. 469-870-1264. ¿Ok? 469-870-1264 y ahí le complacemos con gusto. Bueno, dale, mi rey. El otro, la ráfaga, venga de ahí.
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2: Zorro,
1: ¿qué onda?
2: Canción, las ¿cuál? Dos de la mañana con la dinastía.
1: Son las dos de la mañana.
3: Buenas tardes, Zorro. Regístrame para la mesa VIP de la dinastía.
1: Okay.
3: Para este viernes en el Rodeo West Dallas. Saluditos y que tenga buen día.
1: Igualmente.
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1: A ver, una canción que den ganas de pasar por las frías. Zorro, ponme una canción que den ganas de pasar por las frías con este calor. No, pues la número uno ni mandada a hacer, compadre. No, con esa da una sed de esas sed sediosa, seca, profunda, opa. Coño, pero bien frías. Vámonos con el palomito de Cadetes de Linares. ¿Qué canción le servimos? Pariente, destápele.

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0: madre mía. A la gente de McKinney, Texas, un saludo. Gracias ahí para el amigo Lázaro. Levántate y anda. Gracias por escucharnos, compadre. Le mandamos un saludo. Que andan con unos calores, pero no, hombre. En Irvine, aquí cerquita de nosotros, un saludo para Luis y Daisy, su nena Daisy, que nos están escuchando, que hoy le tocó descansar al amigo Luis. Bueno, caballero, un saludo para usted y su nena. Gracias por escucharnos. Un saludo para los madereros de parte de Felipe. También acá en el área de Irvine, al famosísimo Osho, allá en Sherman, un saludo. A la familia Cortés, de parte de Edgar también. Melissa, allá en Alvarado, Texas, que andan limpiando casas. Un saludo para todas las damas trabajadoras que andan con todo en esta tarde. Las damas que limpian casas, nuestros respetos como siempre, porque andan de casa en casa, de químico en químico. Aquí, allá y rápido, y que ya nos falta tanto, y luego que te faltó el baño, que límpialo tú, y que el químico, y que cárgalo en tu carro, y que no, hombre, no, hombre, mis respetos. Un saludo para todas las damas que andan limpiando casas. Bueno, 3 de la tarde con 40 minutos. Saludos para usted que está en esta tarde también, al pendiente de las promociones que tenemos aquí en el 93.7. Vamos con la ráfaga, mi rey, échale.
1: Después, zorrito, ya que dices, pídala aquí, lo complacemos. Okay. Póngame la de regreso al sinaloense, con la ¿regresó? Banda de limón. Y un saludo muy especial para toda la gente de San Luis Potoyer.
0: Saludos.
1: Especial para la gente de Soledad, para la familia Jalomo, de okay. parte de Saúl. Aquí somos raza.
0: Muy no bien.
2: Zorro, ya que estamos en Barra Libre, compláceme con una canción para una chava de Agualulco, San Luis Potosí, para María Fernanda, que la quiero mucho aquí en Dallas, pues compláceme con una de Brindis por estar pensando en ti.
0: Uy, qué
3: Zorro, un saludo para las que andamos acá jalando en el off-field, para toda la raza de Mero Tamaulipas, mi Zorro. Entranos ahí, un saludo para Facundo, para Lázaro, para Dan y el Nacho, que muy son bien. De Zacatecas. Y allá por los que andan allá, les tocó en Brisport, a la cuadrilla de Brisport. Mándanos un saludo.
0: Con gusto.
3: Mi Zorro, aviéntate una canción, por favor.
0: ¿Cuál?
3: Ponte una canción acá bien perrona. Échate una de Las Fuentes de Ortiz.
0: Ande. Sí, queda con el calor, ¿no? Pues bueno, aquí está la maquinaria norteña. Así se llama el tema, Las Fuentes de Ortiz. Venga. Venga.

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Pues vamos a darle, familia, calentando motores, porque esta noche estaremos transmitiendo a partir de las 8 de la noche desde Rodeo West en Dallas. Ahí estaremos como cada fin de semana. Hoy toca transmitir a partir de las 8 en el evento del día de hoy con la música de la dinastía Indomables. Viene también la música de Primos de Tierra Caliente. Y tengo boletos, voy a regalar boletos. Entonces, ¿al ratito o qué onda, compadre? Bueno, al ratito los vamos a regalar, lo que sí, o en el Facebook, ¿o qué? Ah, bueno, ya está. Entonces, al pendiente, porque ahorita vamos a regalar los boletos. Una canción de... Ah, ayer estuvimos con los muchachos de las Estrellas de Tuzantla. Y también, oh, pues bien padre, a la gente que nos acompañó, muchas gracias. Ponte una rola de ahí. Ah, esa sí, la del huerfanito. Ándale, pues esta noche también las Estrellas de Tuzantla en el escenario el día de mañana. Así es que, perdón, el día de hoy a partir de las 8 de la noche en Rodeo West Dallas. Allá andaremos con todo. Ahora sí, compadre, ponla.

tenías ahí, ay, mi niño. Saludo muy especial para Claudia, que nos pide una canción para su papi, que hoy cumple años, a don Antonio de Cerralbo. ¿Dónde dijo, compadre? De por allá de Nuevo León. Un saludo para la gente que es de por allá, de Miri Noriega, de aquellos lados de Nuevo León. Un saludo, y que le quiere dedicar su canción favorita, que no puede faltar en su repertorio, en sus noches de... Pues sí, de que anda antojado el viejón de echarse una fría. No puede faltar esta. ¡Ándele, Antonio! Ahí está su canción de parte de su hija Claudia, que cumpla muchos años más. Muchas felicidades y arriba Nuevo León. Aquí manda la raza. Buenas tardes, oiga, feliz viernes.

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Buenas tardes, familia. Oiga, mañana le quiero invitar para que me acompañe porque estaremos con entrega de útiles escolares. Va a estar muy padre, oiga. Amigos de Forward, le invito para que mañana me acompañe. Estaremos en las oficinas del abogado Domingo García en el Back to School. Va a estar padre, oiga. Tendremos regalos, muchos regalos, mochilas con útiles escolares para toda la familia. Empezamos a las 11 de la mañana. Entonces ahí nos vemos, oiga, vaya por su mochila para los morros, ¿ok? Entonces ahí estaremos, anote la dirección. Es el 2237 de la Hemphill Street en Fort Worth, Texas. 2237 de la Hemphill, allá en Fort Worth. Ahí vamos a estar afuerita de las oficinas del abogado Domingo García, entregando, regalando artículos escolares. Por ello, acompáñenos. Le digo, es un ambiente familiar. ¿Para qué se llevan los chiquillos? Para que se ganen una mochila, se lleven su mochila. Tendremos regalos, concursos. Nos las vamos a pasar bien padre. Mañana con Domingo García, le repito, en el 2237 de la Hemphill. Nosotros empezamos a transmitir desde las 11 de la mañana. Mañana allá nos vemos, ¿ok? Ahí estaremos bien perronamente. Vámonos con Lo Tienes Todo, Julión Álvarez. Aquí manda la raza. Feliz viernes.

Pues de hecho son los últimos, ¿eh? Los últimos boletos para el día de hoy. Hoy que se presenta la dinastía de Tuzantla, los indomables de Cedral, primos de Tierra Caliente, estrellas de Tuzantla. Hoy que se presentan en Rodeo West Dallas, tengo los últimos boletos. Entre 5 y 6 te los puedes ganar. Así es que quédate aquí en La Raza. Pues, ¿dónde más? Échale, mi Javi.

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3: Vamos a regalar boletos. Los últimos, de hecho, ya. Porque con esto cerramos la lista de ganadores. Que ya la vamos a enviar allá al Rodeo West Dallas. Para que esta noche usted esté presente. Precisamente con los

0: Bueno, familia, vamos a regalar unos boletos porque hoy se presenta la dinastía Indomables.
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0: En el escenario de Rodeo West.

0: Pero no perdí.
1: Viejo, viejo. Voy a regalar los boletos, ¿ok? Aguánteme y le voy a platicar cómo y qué hay que hacer para que se los gane. La onda está muy sencilla. Usted entre al Facebook de La Raza, al Facebook de su servidor, El Zorro de la Radio, o Instagram, lo que quiera. El Zorro de la Radio, ahí están las cuentas de La Raza ligadas para que usted me ponga que quiere los boletos. Ya son los últimos, ¿eh? Tengo varios pares, pero son para usted. En Caliente ni se siente, las personas que comenten, ahí pusimos la foto del evento de hoy, ¿ok? El anuncio del evento del día de hoy. Ahí en los comentarios, póngame que...

que usted quiere los boletos para que hoy se vaya por cortesía de la raza a el baile de Dinastía, Indomables y muchos más, ¿ok? Entonces búsqueme como El Zorro de la Radio en su Facebook y ahí se arma para que usted se gane los boletos, ¿ok? Entonces le repito, en el Facebook o en Instagram, coméntele y sacaremos varios ganadores de la gente que comente para que se lleve los boletos, los últimos para hoy en Rodeo West Dallas, ¿ok? Así póngale El Zorro de la Radio ahí con las páginas de La Raza. ¡Ay, qué chulada! 5:07, ahí vamos con

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Grupo Duelo. ¿Cómo andamos, familia? Buenas tardes, 5 de la tarde ya con 30 minutos. ¡Ánimo! No más. Estamos para el Solovino. No Celorino, Solovino. Solovino. Solovino.com. Saludos a mi amigo Solovino. ¿Por qué le pusieron así? ¡Qué feos son! Oiga, pues bueno, vamos a regalar los boletos. Vamos a darles otra chancita, ¿no, compadre? Porque la gente como que andaba media perdidona, pues están saliendo muchos del trabajo o andan trabajando en su defecto. Le voy a comentar que vamos a regalar los boletos para que precisamente usted se los gane. Váyase al Facebook en caliente, al de la raza, al de su servidor, para que participe y me diga, queremos los boletos para hoy con la dinastía, con los indomables. Ponte una de la dinastía, mi rey. Es que me pidieron una, pero ya no la encontré. ¿Esa mera? Ah, no, esa no es, perdón. Ahorita la buscamos, pero... Esa, la reina de Tierra Caliente. Ahí está, ya la encontraste. Un saludo especial para Mario Correa, que quiere esta canción, que si se la ponemos porque hoy cumple años y que si le regalamos los boletos. Mira, te ponemos la canción y los boletos, ahorita vamos a ver si se arma, ¿ok? Mario, felicidades, hoy en tu día, día 31 de julio, que te la pases bien bonito. Saludos al amigo Nicolás, el rey del jaripeo. Mi compa Nico, ¿dónde anda, viejón? Le mandamos un saludo para usted y toda la gente que es de Oaxaca y que también están presentes para el día de hoy. Ponle la canción a compa Nico. Esa mera, venga. ¡Vámonos! Y va. Bueno, entonces le damos otra chancita para al ratito, ya en unos minutos más, mencionar a los ganadores. Búsqueme como El Zorro de la Radio en su Facebook o Instagram, ahí con las páginas de la raza, para que ahí nos comente que quiere los boletos para hoy con Dinastía y con Indomables en Rodeo West Dallas. ¡Suerte! Ahí nos comenta.

Pues para el amigo Pedro que nos solicitó esta canción, el amigo, un saludo para usted, caballero, compa Peter Boy. Saludos, carnal, que se ganó los boletos ayer para el evento de hoy en la noche. Un saludo para usted, caballero. Pásela bien chidote en este viernes, arrancando con todo el inicio del fin de semana. Bueno, ¿qué más, compadre? ¿Qué te traes? Cálmate tú. Mira nomás. ¿Se acuerda usted de Pablo Larios? ¿Se acuerda usted del... ¿Le suena el nombre de Pablo Larios? Bueno, pues nació un día como hoy el gran Pablo Larios, en 1960, en Morelos. Es de Zacatepec, Morelos. Ya falleció él. De hecho, falleció joven a los 58 años. En el pasado 2019, Pablo Larios, gran arquero, ¿eh? Porterazo. Dicen que fumaba mientras portereaba. Sí, dicen que se aventaba sus cigarros en el juego, papá. En el juego. Que cuando estaba jugando, jugó creo que en el América también, en Tecos, en Correcaminos. De aquellos grupos de los 80s, 90s. Y que Pablo Larios, cigarrito y portereando en pleno juego, padre. ¿Qué tal? Bueno, regresamos, oiga, con todo en esta tarde. Ah, no hemos sacado ganadores, oiga. No hemos sacado ganadores. Mira, mi padrino cumpleaños. Mi padrino cumpleaños. Mark Cuban. Cumpleaños, el dueño de los Mavericks. O ex dueño, ya no lo sé nada. Que hasta los vendió. Empresario, inversionista. Dueño de los Mavericks de Dallas, Mark Cuban, cumpleaños, nació en el 58, en Pensilvania. Entonces, bueno, saludos a mi padrino Mark, que cumpleaños hoy. Entonces, bueno, ahí al tiro, no hemos sacado ganadores, ya casi saco los ganadores para la gente que quiere los boletos para esta noche irse al Rodeo West Dallas. Ahí al tiro. También vamos a sacar ganadores más adelante. Creo que tengo algunos todavía para Marco Antonio Solís. Es el próximo viernes. Viernes 7. El de Marco, ¿ah? No más. Bueno, pues mucha suerte. Al pendiente regresamos. Si mencionamos su nombre, ya casi, ¿eh? Hay que reportarse a cabina o al pendiente de su teléfono por si le mando un mensajito, ¿ok? Más que tu amigo Marco Antonio Solís.

0: Nos vamos con el afortunado ganador o ganadora para... para los boletos de... los últimos boletos para el día de hoy de la dinastía con Indomables en Rodeo West Dallas. Échale, mi rey. Dale. No pierdas el pino. Ay, mero, mijo. ¿Mandamos mensaje o qué? ¿O decimos un nombre? No, que se reporte, ¿no? A ver, pues tú. Ok, que se reporten en caliente. Ni se siente. Muchas felicidades. La primera persona que se lleva los boletos se llama Rodrigo Vigil. O Virril. Tiene una G, ¿verdad? En medio. Vigil, Rodrigo Vigil. Vamos a ver si se reporta el amigo Rodrigo. Le mandamos un mensajito. Repórtate a cabina, Rodrigo. Ok. Felicidades. Bueno, digo si es que nos marca, ¿no? ¿Quién más, compadre? ¿Quién más? No, usted manda. No, bueno, es que los revolviste, compadre. Son de Instagram y de Facebook, los dos. No le hace si salen de los dos de Instagram o los dos de Facebook. ¿Qué tiene? Dale, otro más. Échale. Ay, mero. Aldo 1494. Aldo 1494, que nos mande un mensajito. Ahorita le mandamos un mensaje a ver si se reportan, porque ya es mañana el evento. Oiga, hijuela, con la dinastía de Tuzantla. Dale, mañana, sigo con mañana. No, mañana vamos a lo de las mochilas. Mañana vamos al Supermix. No, hoy es el evento de dinastía de Tuzantla. Entonces, felicidades, Aldo. ¿Cómo le pusiste aquí? ¿Con número? ¿Qué es su número? ¿Qué? Oh, así está en el Instagram. Aldo 1494. Los que tienen. Muy bien, pues muchas felicidades. Digo, si se reportan, si no se reportan, sacamos otros ganadores, ¿ok? Pues bueno, ya está, oiga, y ahí nos vemos. Transmitimos a partir de las 8 de la noche hoy desde Rodeo West Dallas con Indomables, con Dinastía y muchos más. No más.
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0: Saludos para Fanny, que está el día de hoy, su mami de manteles largos y que le gusta mucho la música de Julión. Le ponemos esta canción que le gusta mucho. Tú no tienes la culpa. Ánimo, muchas felicidades, que la pase bonito. Aquí manda la raza, venga.

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0: Oiga, muchas felicidades al compa Aldo. Se ganó los boletos el viejón. Él puso ahí los comentarios en Instagram. Aldo de Querétaro, un saludo. Él se ganó los boletos para el día de hoy en Rodeo West Dallas. Felicidades. Bueno, me toca regalar boletos para Pesado. Viene el grupo Pesado. ¿Cuál sería la canción, Celorino? ¿Hola?
1: Te quiero,
0: te amo. Ah, esa, ok, ok. Bueno, la canción de Te Quiero, Te Amo, cuando salga antes de las 7 de la tarde, si usted es la llamada 1, cuando termine la canción, le voy a regalar un par de boletos para la presencia de Pesado con Cardenales. Se van a presentar el día 22 de agosto en la Plaza México de Forward. Pesado y Cardenales juntos hoy. Entonces, póngase al tiro para ganar. Antes de las 7 va a salir esta canción completa. Cuando se termine la canción, usted me marca, ya sea un mensaje de voz de WhatsApp o que me marque directo terminando la canción a la raza línea, que es el 214-787-1000, para que asegure sus boletos para Cardenales con

pesado, oiga. Híjole. Bueno, así es que el tiro. Te quiero, te amo en la canción. Esa canción va a salir antes de las 7 de la tarde. ¡Ahora! Vámonos con los rieleros del norte. El tema se llama Punto de Llorar. 6:08 p.m. Oiga, mañana estaremos entregando mochilas, ¿eh? No se lo pierda, allá en Fort Worth. A partir de las 11:00 a.m. en la entrega de útiles escolares, llévese a su familia, llévese a sus niños para entregarles ahí con Domingo García en las oficinas de Fort Worth las mochilas.

arrolladora. 6:17 PM. Oiga, no ha salido la canción, ¿eh? No se me preocupe, porque habló una amiga, creo que Rocío. Ahí está la canción de pesado. No, oiga, completa la canción. Se tiene que terminar toda la canción completa, ¿ok? Entonces, al tiro, ¿ok? Te quiero, te amo. Es el tema que le hace ganar un par de boletos para pesado, ¿ok? Truchas caperuchas. Aquí está lo nuevo de Los Ángeles Azules. De la A a la Z. Venga, aquí manda la raza, oiga. Feliz viernes. Estar sin...

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2: Hola, buenas tardes.
1: Buenas tardes, ¿quién habla?
2: Marisol.
1: ¿Quién, perdón?
2: Marisol.
1: Marisol, ¿en dónde nos escuchas, Marisol?
2: Desde Irving.
1: Desde allá. Oh, my God. Oye, mija, ¿y de dónde eres originaria tú?
2: Yo soy de Michoacán.
1: ¿De mero Michoacán o por ahí cerquita?
2: De mero Michoacán.
1: Michoacán. Ándele, pues, Marisol, ¿y qué anda haciendo que se escucha tan seria? Siendo viernes, es para que yo de fondo escuchara mínimo, mínimo a Juanga.
2: Es que ando engripada. Acabo de regresar de México y me engripé.
1: Mire, entonces regalarle boletos para el baile le voy a dar un teraflu. Y no,
2: ajá,
1: es gol.
2: Por favor.
1: Un tecito, mujer, un tecito. Pero ya sosiégate, sí. Marisol, ya, por favor, aplácate, ya no salgas.
2: Andaba el mero sanguicho.
1: Andabas en San Luis, ¿de allá eres o qué? Ah, no, dices que eres de Michoacán.
2: Mi esposo es de allá.
1: Ah, tu esposo. Bueno, ¿sabías que automáticamente, al casarte con un potosino, tu nacionalidad potosina la adquieres al dar el sí con el padre en la iglesia? ¿Sabías eso?
2: Pues, yo creo que sí.
1: No, de veras. Oye, mija, ¿y tu esposo de qué parte de San Luis es?
2: Es de por Agualulco.
1: Ah, ándale, y fuiste allá, a Agualulco y todo el rollo.
2: Sí, mira, bien bonito que está,
1: sí,
2: por allá.
1: Sí, no, es fiesterísimos allá en San Luis. Oye, mija,
2: no,
1: pues bueno.
2: No se digan los bailes.
1: ¿Mandé?
2: No se digan los bailes.
1: No se digan los bailes, sí, no, allá los herederos, Paco Barrón Pesado, son legítimo unos reyes allá. Legítimo todo eso, sí, cierto, Marisol. Oye, pues tú muy bien, mija, ¿y qué onda contigo? ¿Me hablas nomás para decirte que estás malita o qué?
2: No, para los boletos de Pesado.
1: Mire nomás, la Marisol, donde quiera quiere andar, mija. Pues bueno, se lo regalamos con mucho gusto, mujer. Mándale unos saludos a tu marido, mujer.
2: Saludos a mi esposo, Jaime Muñoz.
1: Ándele, le mandamos el saludo al Jairo. Oiga, mija, no me cuelgue, le entrego sus boletos. Es un par de boletos. El próximo 22, para que no salgas con que, ay, no voy a poder ir, voy, pásenle. ¿No?
2: No.
1: Está bueno, no me cuelgue, felicidades.
2: Gracias.

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